Ustedes no crean que va así nomás. Este ya va por lo grande, ya va allá a Palacio de Gobierno. No crean que ya va a ser así, allí municipal, ¿no? Él ya va a lo grande. Él ya va a Palacio de Gobierno, allá a la mera estatal, ¿verdad? Allá va a estar, ¿sí? Yo pienso. No estoy muy seguro, ¿verdad? Pero yo pienso que ya va de segundo del gobernador. Y ya próximamente pues, le tira a la gubernatura. Tico ya va a lo grande, no crean que va así nomás. Este ya va por lo grande, ya va allá a Palacio de Gobierno. No crean que ya va a ser así, allí municipal, ¿no? Él ya va a lo grande. Él ya va a Palacio de Gobierno, allá a la mera estatal, ¿verdad? Allá va a estar, ¿sí? Yo pienso.

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0: más. ¡Ay! No, es que pues escribieron mal, ¿verdad? La 43 y la Davis, ¿verdad? Allá donde anda George. Ya que tengo más, tengo más este radio escuchas cada día. Todos ya. Tengo bastantes radio escuchas, en serio. Gracias, ¿verdad? Gracias, que no me reclaman que cuando llego, que les digo, ya llegó su padre. Ahí ven nomás, fíjate. Este Leo se miraba triste, ¿verdad? Pues es su amigo, ¿verdad? Su amigo Don Juanito es su amigo.
1: Dos. Y ahí nos ven pasar, sumando la rana por el
2: bule.
0: 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Entonces, pues cada día me recomienda el político, también me recomienda el halcón de Limor. Que no me recomienda es el señor del caballo. Yo no sé qué piensa él, ¿verdad? Oh, Bernal, ¿dónde andas, Bernal? ¿Cómo puede ser, Bernal? No se aliviana nada. El botero, ¿dónde andará el botero? No, el botero ya lo perdimos, ya. Fue lo último que dio el botero, ya. ¿Eh? Ese nomás. No, en serio, fíjense. La política es así, así empieza, ¿verdad? Empezó allí, les voy a decir, suena así medio mal, ¿verdad? Pero lo tengo que decir, es que es una historia. Se va a escribir un libro, ¿verdad? Empezó por allí de... Híjole, me da vergüenza decirlo, pero lo tengo que decir porque me la creen, ¿verdad? Empezó de mandaderillo, ¿verdad? Que la secretaria allí en la delegación le decía, ¡ey, va, tráeme unos chicles a la tienda! Él iba, los traía. ¡Ey, que ve, tráeme un sacapuntas! Ahí él iba, ¿verdad? ¡Ey, que ve, tráeme tinta! Me empezó hace muchos años, ¿verdad? Así empezó. Empezó a meterse allá a la política. Y entonces, pues, enseguida,

0: ya este por allí. No, un herbicida. Empezó barriendo allí, sacudiendo y toda. Y entonces, ya de repente llegaban y decían, oiga, ¿me puede hacer una carta? No, pues yo no puedo. No te haga la carta, hombre. No, y así empezó, ya como 3-4 años, empezó a ya más y más y más. Y ya de repente que lo avientan para delegado. Una vez, ¿verdad? No, vamos para delegado, ¿verdad? Y las votaciones, todas las votaciones fueron legales. En aquellos tiempos no podía sobornar que la plasma, que la bicicleta, no. Ahora ya, pues ya hay dinerillo, ¿verdad? Ahora ya, ya se les da, ¿verdad? La plasma, la despensa. Y así sucesivamente fue subiendo. Ya son como 7 ocasiones ya en el poder, ya. Ahora sí, ya se suelta, ¿verdad? Dando las despensas que llevan despensas, no, que adorraditas, no, costales llenos de comida que regala él a todos los pueblos. La política, ¿verdad? Y ahora ya va para, yo pienso que va a seguir el segundo del gobernador, sí, porque ya vienen las votaciones, ya están aquí, ya tiene que irse a la gobernatura, y posiblemente en unos años más a la presidencia de allá de México, porque así es, ¿verdad? Para no hacerla tan cansada, ¿verdad? Vamos a poner el taconazo y la gente me sigue escuchando, ¿verdad? Sigue escuchándome.
1: ¡Pásale al baile, pariente! 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

0: ¡Ay, ay, ay! No, hombre, no, no, es en serio. Miren, y todo se está dirigiendo desde aquí, ¿verdad? Porque tienen que, pues un control, ¿verdad? De todo allí para los pueblitos que los más marginados. En serio, son de los que se olvida el gobierno. Él no, él va y les hace su empedrado, mete la luz, agua, todo. Él dirige todo. Pues los políticos así deben de ser, ¿verdad? Que ayuden al pobre.
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0: ¡Ay, te va,
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0: Bueno, pues aún así, ¿verdad? Con mi tristeza y todo, ¿verdad? Ahora sí comprendo esa canción que dice, payaso, soy un triste payaso. Así es de que, pues, aquí seguimos, ¿verdad? Seguimos con el circo, seguimos con todo, ¿verdad? Para que ustedes estén con bien, aunque mi tristeza esté allí, pero tengo que hacer que ustedes rían, ¿verdad? Sigo siendo un triste payaso, así lo dice la canción de nuestro gran amigo que la hizo éxito. Fue escrita por Fernando Z. Maldonado. Entonces, pues, fue interpretada por Javier Solís. Y, pues, realmente esa canción es parte de nuestra vida. Fíjense que aunque andemos por la vida, ya seas trailero, seas tractorista, seas ordeñador, seas filiador, seas conductor de un programa de televisión, seas artista, y tienes que, pues, seguir adelante, ¿verdad? Y en realidad esa canción tiene mucho que ver, que pues tiene que seguir la vida. Muchas veces tu pareja o tu amiga, la persona con la que vivas, se aleja de ti y tú tienes que seguir adelante, porque como dice la canción, payaso, sigue siendo un payaso, pero triste, pero no demuestra la tristeza hacia los demás, no, la tristeza te la guardas tú. Es así como yo me siento en estos momentos, como un payaso, ¿verdad? Pero pues aquí sigo. Te dirán que no tengo sentimientos, pero sí tengo sentimientos, tengo muchos sentimientos, pero estamos aquí con todos ustedes para seguir adelante, porque sigue el programa, sigue. Y si yo, fíjense, ustedes son miles, millones de personas que me escuchan, entonces, pues, sigo siendo un payaso, ¿verdad? Vamos a ver quién nos llama.
1: Bueno, buenas tardes, Radio Única Mexicana. Bueno.
2: Fuera del aire,
0: sí, un momento. Estamos aquí. Pues, gracias, muchas gracias. Seguimos con más.
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0: llegó el perdido. Se fue allá a visitar al doctor, pues. ¡Juanito!
1: ¿Qué dice el gallazo?
0: Aquí nomás, oye, me reclamaron que porque yo grito. ¿Cómo grito cuando llego? No me acuerdo. Ya no me acuerdo, pues. No me acuerdo, Juanito.
1: Que usted gríteles, aquí llegó su padre. Y aunque no quiera, que le cambie de estación.
0: ¡Eso es todo, Juanito! ¡Tú sí sabes, Juanito! ¡Ya llegó su padre! Y si les gusta, bueno, y si no, ni modo. Oye, Juanito, en serio, este...
1: Dígame.
0: Se enfermó el doctor y fuiste a recetarlo, pues.
1: Sí, le fui a dar unos medicamentos para que se componga.
0: ¡Eso es todo! ¡Qué bueno que fuiste a medicar al doctor! Porque, mira, si tú no vas a verlo... ¿Quién sabe? Después lo encuentres, ¿eh?
1: Pues, ¿quién va a ir? Si no agarran a estos viejitos ya, a los muchachos no los pueden agarrar.
0: Ay, ay, ay. Bueno, pues, me da gusto que estés bien, Juanito.
1: Muchas gracias, gallo. Aquí te digo, queremos la canción de...
2: Libro de recuerdos.
0: ¿Será?
1: Con el grupo Firme.
0: Oh, Libro de Recuerdos, ¿verdad?
1: Sí.
0: ¿Y para quién es el saludo?
1: Aquí, para el amigo Cholo, unos amigos, estamos aquí echándonos un helado.
0: ¿En serio?
1: Sí. Dijo el doctor que me tomaron, que no me tragara más de un 12 nomás, menos de un 12.
0: ¿Oh, eso te dijo? Irá nomás.
1: Sí, menos de un 12 al día.
0: Qué traviesillo, ¿verdad?
1: Ese doctor debe ser borracho también en cabecilla.
0: Yo pienso que sí. Es nomás. Bueno, pues, es nomás. ¡Súbele a tu radio, Juanito!
3: Que empiece con la música o le empezamos nosotros.

perdónenos, perdónenos.

0: Dime tu libro de recuerdos, chiquitita. Ya te dije cómo. Ay, ay, ay. Súbele a tu radio.
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0: ¡Ay, te mayor!

0: Bueno, buenas tardes, Radio La Única Mexicana, estamos al aire.
1: Aquí estamos con Héctor.
0: Seguro que sí.
1: Saludos para el DJ de del Rey.
0: Bueno, pues
1: y
0: muchas
1: para
0: gracias.
1: Otros amigos de Michoacán y seguro, unos de Colima.
0: Seguro.
1: Y para usted también, y
0: que nos pues puede complacer.
1: Que nos puede complacer, gracias.
0: ¿Cuál canción quiere, oiga, para yo estar?
1: La de el Renco, ¿cómo se llama? El Renco de Valdo Pires.
0: ¿Será esta?
1: Pues yo pienso que sí.

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1: No, ¿sabes qué? No, hablando en serio, ¿verdad? Sí, aquí uno es como un triste payaso, ¿verdad? Porque de repente la gente está de acuerdo en lo que uno dice y de repente está en desacuerdo. Fíjense, los payasos en el circo, en las carpas, ellos siempre hacen su chiste igual, siempre. Y hay muchas personas que están en el circo y no están ahí, están pensando en otra cosa, ¿verdad? Entonces, pueden estar enojados, pueden estar disgustados, y quieren que esa misma amargura se comparta. Y no sería más fácil que tú, que estás amargado, te alegres. No sería más justo, no sería mejor que te alegras. No sería una... Es mi opinión, pues. Es más fácil ser alegre que estar enojado. Porque si te enojas, fíjate nomás, si te enojas, te enfermas. Cada vez que te enojas, bajan tus defensas. Ay, que te duele el hígado, que te duele la espalda, que te duele los ojos, que te duele la cabeza. Estás enojado y estás con defensas bajas. En cambio, estás alegre, estás contento, estás feliz, tus defensas están contra todo tipo de amarguras. Tus defensas siempre van a ser tu defensa. Lo mismo lo dice, ¿verdad? Tu defensa es tu defensa. Entonces, si tú no tienes buenas defensas, pues vas a amargarte, porque la persona que ella vino a decirte que tú no estabas haciendo las cosas bien. Sin embargo, si viene una persona y te alegra, como yo sé que el señor Juan Chávez ya está grande, ya está mayor de edad, ¿verdad? Fíjense, ¿cómo fue? Haz de cuenta que ahora sí, como dicen, hubo conversión a lo que yo digo y a la que las personas decían, ¿verdad? Porque Leo es una de las personas que ya se convirtió, ya lo salvamos, él ya está salvado, él ya no puede ser negativo, porque él es una persona que ya está bien, que ya tiene poder, sí, ya tiene poder, porque ya su amargura ya desapareció. Antes llamaba y siempre decía, no ponga esa canción grosa, canción de Huichilopote, no la ponga, ya la pone todo el día. Y ya después dice, ya yo voy a conseguir trabajo ahí con usted. ¿Qué sabe cuánto? ¿Ya cuánto se le llegó la tristeza que lo andaba consumiendo? Habló conmigo. Estaba bien triste porque Juan Chávez estaba en el hospital. Estaba enfermo, pues. Y también se convirtió porque, ¿qué creen? El día que Juan cumplió años, nadie se acordó de él. Nomás yo le puse las mañanitas. Fíjense nomás. Y por eso es de que ya Leo ya está salvado, ya Leo es una persona buena, ya no me agrede. Todas las tardes me agredía, todas las tardes.
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0: Vámonos. Bueno, pues muchas gracias, ¿verdad? La gente que siempre está escuchando Radio La Única Mexicana. Pues ahorita andamos poquito desanivelados, ¿verdad? Tocante a lo que pasó, ¿verdad? Pues hay que irnos a rezar el rosario y mañana pasado no venimos hasta el lunes, ¿verdad? Porque realmente no podemos asistir aquí con ustedes, ¿verdad? Entonces, pues ya mañana me informaron, ¿verdad?, que regresa el Tigre para que lo reciban con gusto, ¿verdad?, y le llamen y le pregunten, ¿verdad?, que cómo está, ¿verdad? Aunque la gente se retire, va de vacaciones o va a un paseo o así, es bueno que la gente siempre pregunte por las más personas, ¿verdad? Ah, pues cómo te fue para allá, dónde andabas, allá, y ya platican con él y le dicen, ¿verdad? Entonces, pues, muchas gracias que la gente al principio me preguntaba por él, ¿verdad? Y así van a preguntar por mí, qué pasó conmigo, ¿verdad? Es que todo el día de mañana tenemos la velación de mi yerno. Ya ya les dije la dirección y si quieren la dirección me pueden llamar a mi número de teléfono, lo pueden apuntar 559-469-6123, ese es mi número de teléfono. Más que todo, pues se las agradecen las personas que se han preocupado, ¿verdad? Pues muchas gracias y vamos a mandar saludos a Roy Ortega, mi buen amigo Roy Ortega, que llamó y dijo, tienes un programa muy bueno. Bueno, pues se les da las gracias a los que, y como les digo, ¿verdad?, uno aquí nomás es un simple payaso, tiene uno que alegrar, tiene uno que escuchar.
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0: Súbele a tu radio, estás escuchando La Única Mexicana con el gritón de la radio, el único con licencia para gritar. Vamos a las líneas telefónicas, vamos a ver quién nos llama. A ver, vamos a ver por acá. Bueno, buenas tardes.
1: Buenas tardes.
0: A ver, dime tus pecaditos.
1: Aquí andamos, Chiloporte, con la mano bien helada, con una como carpita de albañil.
0: Ay, ya, ya, ay, allá en mi pueblo le llaman patita de mula. Ay.
1: No, aquí traemos una bien ceniza ahorita.
0: Y eso es todo.
1: Después de un buen refil, y aquí escuchando La Única Mexicana, Chiloporte.
0: Bueno, esperemos que esta semana no te quiten el cheque.
1: No, pues ya nomás lo están esperando como agüita de mayo, Chiloporte. Porque quedé bien endeudado ahora con el Toro Bravo.
0: Ay, caramba, ¿cómo pues? Pero ya, este 5 nos vamos otra vez al Toro Bravo. Nos vamos a ir a este pues, gran evento. Claro, hay que ir a bailar con el mexicano. Bueno, pues, muchas gracias por llamar.
1: ¿Y ponte una rolita o qué?
0: Ya decía yo que no era de gratis la llamada. Ay, ay, ay.
1: Dinero no me puedes prestar, güey. Si
0: no, dinero no te voy a prestar ni un 5, nada.
1: Pues aunque sea pues de la banda del pueblito.
0: ¿Cuál, oye?
1: Ponte la rola que se llama. ¿Cómo se llama esa del banda del pueblito?
0: No sé, yo no soy adivino, todavía no alcanzo a adivinar.
1: La que se llama La Roca, por favor.
0: La Roca, bueno pues, muchas gracias.
1: Ándale, pueblito.
0: Eso es todo, ¿verdad? Está llamando la gente, ¿verdad? ¿Ya no llamaron? Ah, caramba, sí. Vamos a ver quién nos llama, ¿verdad? Vamos a ver. Bueno, buenas tardes, Radio La Única Mexicana, estamos al aire.
2: Buenas tardes, Landeros, ¿cómo está el señor Landeros?
0: Muy bien, dígame, ¿en qué le puedo servir?
2: Ah, pues qué bien, mi amigo Landeros. Ay, no.
0: Bueno, ¿llamó para reírse? ¿Llamó para reírse o qué?
2: Vamos a pedirle una cancioncita.
0: Ah, bueno, está bien. ¿Cuál una va a querer?
2: Se llama Zangoloteadito con Edén Muñoz. Y súbale a su bocinita. 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
0: Bueno, pues, muchas gracias por tu llamada. Fíjate nomás. ¿Qué les dije? Exactamente, cuando ya me voy a ir, empiezan a pedir canciones. ¿Por qué no lo hacen temprano? ¿Por qué no lo hacen temprano? Luego no quieren que esté enojado, hombre. Temprano. Yo entré desde las 3 de la tarde y apenas se les ocurrió pedir una canción, ¿verdad? Nomás. Lo bueno que a ver quién llama, ¿verdad? Digo, ¿Tangoneadito? ¿Será? No sé, ¿verdad? A ver, vamos a ver.

y nos vamos al Jaripeo Baile Toro Bravo Arena este sábado, sí, este sábado 5 de septiembre. Nieto Entertainment, Jaripeos y Más, García Entertainment, llega Banda El Mexicano, Nuevo Proyectil de Oaxaca, Viejones de Mazatlán, Sinaloa, llegan grandes, grandes, llega Charal de Sola, Tecate de Rancho Viejo, y llega nada más y nada menos que Cotorra de Rancho Viejo, Espuela de Sola, Vasito de Sola y Toros de El Rancho Toro Bravo. Ay, ay, ay, por allá nos vemos, mi gente. Saludos a Álvaro Sánchez hasta la ciudad de Peasley, California. Saludos, saludos todos, todos los que están escuchando en estos momentos Radio La Única Mexicana 100.3. Mario Cortés, saludos, saludos. Bueno, vamos, vamos rápidamente y volvemos ya para despedirnos. Muchas gracias. El Toro Bravo Arena te invita. Ay, ay, ay, ya tengo que ir a la birria, ¿verdad? Eso es todo, ¿verdad? Súbele, súbele a tu radio. Estás escuchando La Única Mexicana 100.3. ¡Saludos! ¡Sintoniza 100.3! Bueno, vamos a mandar saludos para los mecánicos que nomás pura sopa Maruchan les avienta. ¡No, hombre! ¡Ahí está! ¡Si quieres! ¡Si no, no! ¡No lleves nada! ¡Fíjate nomás! Y luego todavía le preguntan al señor. ¿Me levanto? ¡No, no te levantas! ¡Ahí quédate! ¿Cómo pues? ¡Sí! ¿Cómo pues puede ser posible? ¡Eso es todo! ¡Cejas, cejón, tejillas! ¡Saludos! ¡Saludos a todos! Mira, mira nomás, fíjate. ¿Por qué de ver les echan puras maruchanas? ¿Eh? No, hombre, pobrecillos, ¿verdad? Y luego, lo único que almuerzan es un pan. Nomás un pan grandote. Nomás eso almuerzan. ¿Sí? Y luego, de los mecánicos, si otro no lleva pan, se enoja, se enoja. Y luego grita, ¡ahora sí te dejaron venir! ¡Ahora sí te dejaron venir! Y luego, hasta a mí, ya me echó a rastre conmigo. ¿Qué? ¿Para qué tengo las botas metidas en el pantalón? ¿También? ¿A mí me aventó? ¿También? ¿También? ¿Qué pues? ¿Cómo pues? ¿Cómo pone a hacer eso pues?

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¡Amba! ¡Fue al revés, ¿verdad? ¡Súbele a tu radio porque ya nos estamos despidiendo del aire! ¡Porque nos vamos al Toro Bravo Arena, mi gente! ¡Así nos despedimos! ¡Con la música que llega

0: 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Sintoniza. Bueno, ya me despido cantándoles algo. Pueden tercio y quieren tener mujer. Bueno, mi gente, ya me despido. Voy a ir pues al Rosario, ¿verdad? Entonces, ay, ay, ay. Ahorita no me estés llamando, Benito. Pues, ¿cómo me llamas en estos momentos, Benito? Estoy haciendo un en vivo. Estoy haciendo el en vivo, pues. Entonces me interrumpió, ¿verdad? Sube la. Ya voy. Seguimos adelante con la programación. Ah, caramba, ¿quién nos llama? Vamos a ver. Bueno, buenas tardes.
1: Buenas tardes.
0: A ver, dígame.
1: Te damos las gracias por haber puesto todas las canciones que puso.
0: Eso es todo. Gracias, gracias.
1: Ah, sí,
0: no,
1: sí,
0: hombre, Leo, tú ya te convertiste, ya eres de los nuestros. Ya.
1: Sí, porque ya me convenció ahorita con su predicación, ya me convenció.
0: ¡Eso! ¿Yo sé que sí?
1: Debería ser hermano de los pesos de los meros.
0: No, lo que yo quiero es que tú...
1: ¡Vaya, va!
0: Tú, no te vayas así por...
1: No carguen el fuego, no carguen
0: el
1: fuego. Un ministro le convencí a ser.
0: No, pues claro, gracias, gracias. Estoy bien contento porque ya Leo ya volvió, ya al redil, ¿verdad? Ya volvió bien al rebaño, sí. Bueno, pues, muchas gracias, Leo, muchas gracias.
1: Y agradezcas a Juan Chávez.
0: ¿Él te convenció? Juanito te convenció que...
1: Me convenció, dijo, acepta, señor, ya está grande también, dice.
0: Sí, sí, dijo, ¿verdad? Eso es todo, pues, gracias.
1: Ay, nos vemos entonces, muchas gracias.
0: Dale, gracias. Fíjense nomás. Ay, ay, ay. Ah, caramba. Oye, la gente llama. La gente llama. Bueno, buenas tardes.
2: ¿Para dónde va?
0: Pues ya me voy a ir al Rosario.
2: Todavía no es tiempo. Es muy temprano todavía.
0: Ah, caramba, ¿tú eres el patrón o qué?
2: Pues sí, pues está muy temprano para que te vayas.
0: No, a mí no me está molestando. Yo ya me voy. Oye, ¿tú de casualidad no eres el que te quitan el cheque? ¿Eh?
2: Sí, por eso estoy hablando ahorita que voy en el camino, porque ya llegan a la casa y ya no puedo hablar.
0: ¿Tu señora te regaña si me hablas, ¿verdad? Dice, ¿estás oyendo a ese viejo mugroso? Así te dice.
2: Sí, me dice que tú eres una mala influencia.
0: Yo soy mala influencia y te quita el cheque. ¿Sí? Y te quita el cheque. A ver, explica, ¿por qué te quita el cheque?
2: Porque es que dicen que yo no lo cuido bien y yo no lo administro.
0: Entonces no administras el dinero.
2: Sí, por eso.
0: ¿Y te lo quita cada semana?
2: Cada semana me lo quita.
0: ¿Y qué haces?
2: Pero la cosa que ella tampoco lo administra.
0: Oye, ¿se va al baile ella?
2: Llega sin nada.
0: Llega sin dinero, llega sin nada.
2: Sí, llega sin dinero, llega sin nada.
0: ¡Ah, caramba! ¿Por qué?
2: Tú tienes la culpa.
0: ¡Ah, caramba! ¿Ahora yo soy el culpable?
2: Sí, porque dice...
0: Bueno, pues ahí estamos, pues.
2: Tira una rolilla por ahí.
0: No, ya, mi amor. Aviéntate
2: la del payaso con Abelito.
0: El payaso, ahorita viene el payaso. Claro que sí, gracias.
2: Que te vaya bien, mejor.
0: Bueno, gracias. Les digo que me llaman ya cuando me voy a ir. ¡Ya me voy! Bueno, buenas tardes. Bueno. Ya se fue. Bueno. Bueno, buenas tardes.
3: Bueno, ¿te vas a componer o te descomponemos?
0: No, pues ya me voy, ya es hora, ya es tarde. A ver, dígame.
3: Okay, pero la canción que te pedí, mi última cara.
0: Ay, la última caravana. Bueno, pues ahí viene, pues.
4: Por favor, pues. ¿Y sabes qué? Pues que nos acompañen su pasado.
0: Bueno, pues muchas gracias.
4: Y échale ganas.
0: Seguro que sí.
4: Adelante.
0: Sí.
4: Ok, ya mi sobrino, mi compadre NM.
0: Seguro.
4: Aquí estamos escuchándote.
0: Bueno, gracias.
4: Hay que apoyarte y seguro. Échala, porque esta me gusta la canción de dos.
0: Bueno, gracias, ahí estamos, gracias.
4: Adelante y resignación.
0: Gracias, gracias, muchas gracias.
4: Ándale, pues.
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0: Ay, ay, ay.
1: Bueno, vamos a continuar con más de la programación del show de Jorge Velázquez de la mañana del día de hoy. Échenle ganas, saludos a toda nuestra gente que nos está sintonizando hoy. Échenle ganas.

0: ¡Éfale!
1: Bueno, señores, vamos a continuar. Es miércoles, miércoles para disfrutar, miércoles para gozar en el día de hoy.
2: La temperatura actual que tenemos son 77 grados, Jorge Velázquez.
1: Tenemos 77 grados.
2: Sí. Hoy vamos a tener una máxima de 101 a 102 grados.
1: Ya, ya, ya, arriba de los 100 grados. Nuevamente para nuestra gente chambeadora en el campo, un saludo especial para ustedes. Y aquí estamos en vivo en el día de hoy. Tomen sus debidos ahí,
0: Refacciones,
1: ¿eh? Su agüita y todo el rollo. Bueno, vamos a enterarnos del fútbol, qué está pasando en el mundo del fútbol con Nelson. Nelson, buenos días.
3: Hola, jóvenes, ¿qué tal? Saludos para ti, para el perro, para todos los amigos oyentes, para la gente que esté en la conexión, en la sintonía a esta hora. Bienvenidos, qué gusto saludarles. Bueno, vamos con la información deportiva, el fútbol, por supuesto, la Liga, partidos que se dieron anoche, dos encuentros. La pandilla Real Monterrey enfrentó al equipo de Chicago Fire, lo ganó Monterrey por marcador de 2-1, consiguiendo el pase a la siguiente ronda, que sería la semifinal de este torneo de la Liga. Mientras tanto, que el otro compromiso, el equipo de los Esmeraldas de León se impuso por marcador de 3-0 al conjunto del Real Sociedad. Para hoy se van a jugar dos partidos, Toluca frente al Austin Football Club y el América frente al equipo del Columbus. Un equipo de Columbus que anda mal en la temporada de la MLS, pero el Isca ha venido bien. Veremos a ver qué pasa entre americanistas. Columbus en el papel debería de ganar el América, también Toluca debería de ganar, pero hay que ver qué pasa. Si ganan los dos mexicanos hoy, tendríamos una semifinal completamente mexicanos, por supuesto, porque ya Monterrey, el equipo de los Esmeraldas de León, están esperando rival. Así de que León espera el ganador de Toluca y el equipo de Austin, mientras que el conjunto de Monterrey espera el ganador del América y el cuadro de Columbus. Vamos a ver qué pasa. Hablando de Monterrey, escuchemos qué dijo Matías, el pelado Almeida, técnico del equipo de la pandilla rayada.
4: El fútbol es de compartir, el fútbol es de vestuario, el fútbol es de ducharte y hablar del partido. Mi grupo no tiene excusa, mi grupo está contento, mi grupo se ríe. Veo cómo se llevan entre ellos, me divierto yo también porque los veo. Bueno, esto es fútbol, ya un día más volvemos, ya está. Entonces, hay que aprovechar los momentos. La carrera del futbolista es corta. Van a extrañar estar 10 días juntos. Van a extrañar sentarse en una mesa todos juntos porque lo viví. Entonces, lo que trato de transmitirles. Disfruten estos momentos por más que y estén lejos. Hay algunos muchachos trajeron a la familia, quiere decir que las ven. No hay problema. Queremos ganar. Queremos competir y queremos seguir en este torneo. Ojalá que lo podamos lograr.
1: Pues ahí está, muy bien.
0: Palabras motivadoras, mi querido Nelson. Hay que disfrutar, el fútbol es el vivir el momento. Gozar y ganar es lo sería lo genial, ¿no?
3: Correcto, y aparte también dice algo muy muy muy cierto, ¿no? Que la carrera del futbolista es muy corta, y es verdad, tiene razón, la carrera del futbolista es bastante corta y a veces tienen lesiones que te mandan al retiro antes del tiempo. Bueno, pasando a otras novedades, otras informaciones, en el marco de la Copa Centroamericana ayer se jugaron dos partidos. El equipo del Cartaginés de Costa Rica recibió el FAS de El Salvador, derrotando al Club Deportivo FAS, el conjunto costarricense, por marcador de 3-0 y alzándose con una importante victoria y el pase a la siguiente ronda de la Copa Centroamericana. El otro compromiso, los rojos del Municipal y el conjunto de las Águilas Azules del Motagua y Honduras empataron 1-1. Con ese resultado, Motagua aseguró el boleto a la siguiente ronda. Municipal queda en el camino eliminado, igual que el FAS de El Salvador, también ya eliminados de esta competencia. Para hoy se van a jugar 4 partidos. El equipo de el Monstruo Verde de Honduras, el Maratón, va a enfrentarse al Real Estelí de Nicaragua, el Herediano de Costa Rica contra los Panza Verdes de la Antigua, Chelajú, Mario Camposeco de Guatemala frente al conjunto de el Firpo de El Salvador, mientras que Liga Deportiva La Juelense jugará contra el conjunto de el Plaza Amador de Panamá. Son los compromisos para hoy, 4 partidos. Hay reacciones que dijeron los protagonistas en el partido de ayer, por supuesto, los encuentros de ayer. Escuchemos qué dice el jugador Giancarlos González, Giancarlos del equipo de el Cartaginés de Costa Rica, Giancarlos Castro.
5: Gracias a Dios por este día, por la oportunidad de jugar. Sabíamos que era un partido complicado, un partido de mucho roce. Un equipo que se vino a plantear bien, hizo su estrategia, pero bueno, gracias a Dios en el segundo tiempo cayeron los goles. Feliz por el esfuerzo del grupo. Al final esto no es solo mío, es de todo el grupo, es todo el esfuerzo de mis compañeros. Y bueno, contento por la clasificación y como le digo, de este grupo, de esta familia que entreno tras entreno venimos y tenemos objetivos que bueno, venimos del partido y tratamos de que se vayan cumpliendo.
6: Giancarlo, un mensaje para la afición que estuvo muy presente aquí hoy y cómo afrontan la siguiente ¿Con qué mentalidad afronta la siguiente ronda ya con la clasificación sellada?
5: Sí, bueno, agradecerle. Sabíamos que el partido hoy era un poco tarde, el horario era complicado. Pero bueno, agradecerle a todas las personas que se vinieron a dar una vuelta en el estadio. Tratamos de darle una alegría que valiera la pena y bueno, así fue. La verdad que ahora recuperar, pensar en el torneo nacional y bueno, ya luego pensar en la siguiente fase de la Centroamericana.
1: Los primeros minutos complicado y luego se vino el resultado. Y qué bueno por el equipo que supo aprovechar las grandes oportunidades que les presentó. Y ahí está el resultado, mi querido Nelson.
3: Sí, la verdad que importante victoria para el equipo Cartagena de Costa Rica. 2-0 sobre el FAT del Salvador, eliminando al campeón salvadoreño, el conjunto Tico. Por otro lado, las Águilas Azules del Motagua, el equipo hondureño sacó un buen resultado frente a los rojos del Municipal, un empate 1-1, con eso se clasifican los hondureños a la siguiente ronda. ¿Qué dijo Clever Portillo, jugador del equipo motagüense? Lo escuchamos.
7: Gracias a Dios por la oportunidad, y nada, creo que fue un gran partido. Por ahí nos tocó sufrir al principio, pero supimos recomponer y pudimos irnos con la ventaja en el primer tiempo.
8: ¿Crees tú que fue... ¿Cuál fue lo que dio esa victoria dentro del terreno de juego? ¿Cómo se vivió esa victoria?
7: No, la verdad, las ganas. Creo que el grupo venía mentalizado con ganar, pero si no ganamos también no podíamos perder y eso fue lo que nos ayudó, ¿no? Y pudimos sacar un empate que nos mantiene en la siguiente ronda.
8: Ahora prepararse para la siguiente ronda.
7: Sí, la verdad que vamos a prepararnos esta semana más todo para lo que...
1: Pues ahí está, hablando nada menos y nada más, el Portillo, 34 años, jugador del Motagua.
0: Arriba Honduras.
1: Arriba los catrachos.
0: Arriba las baleadas.
1: Arriba las baleadas, todos los catrachos que están sintonizando. Pues ahí está el resultado, Nelson.
3: Correcto, sí señor, ahí está, y por supuesto la nota del jugador Clever Portillo. Hoy reiteramos los partidos, Maratón de Honduras contra Real Estelí de Nicaragua, el Herediano de Costa Rica contra el Antigua de Guatemala, Xelajú también de Guatemala contra Firpo El Salvador y Liga Deportiva Alajuelense de Costa Rica contra Plaza Amador. Mañana se jugarán dos partidos, el Olimpia de Honduras contra Saprissa, un duelo de equipos grandes de Centroamérica, y el otro compromiso, Mixco de Guatemala contra Alianza FC de Panamá. Así para cerrar esta fase de grupo prácticamente en lo que es la Copa Centroamericana. Señoras y señores, por otro lado, de más información, hoy hay partido de la Liga Española. El Real Madrid tiene compromiso, por supuesto, para el día de hoy. Vamos a estar atentos a lo que se viene en el marco de este partido. Barcelona jugará el día de mañana, Real Madrid hoy frente a la Real Sociedad San Sebastián, y el Barcelona mañana frente al Athletic Club de Bilbao. Hablando de Barcelona, Atlético de Madrid, la novela sigue. Julián Álvarez hoy no entrenó con el equipo colchonero y al parecer él quiere salir, sigue el capricho de querer salir, pero él quiere ir a Barcelona, pero ya le pusieron las cartas sobre la mesa, le ha dicho a la dirigencia del conjunto colchonero que si sale sería a otro equipo, a otro país, quizás hasta Inglaterra, podría ser el Arsenal, pero que a Barcelona no va, y es lo que quiere Julián, jugar en Barcelona. O sea, es un capricho como de un niño enojado: si no me dan este juguete, no como, no hago esto, no ha ido a entrenar. Y bueno, aparentemente también está en un estado como deprimido. El fin de semana jugó en la jornada del partido frente al Villarreal, el cual la gente lo abucheó en el estadio, le silbaban, le gritaban, por todo lo que dijo, que no quería jugar en el equipo colchonero, que no quería jugar en Atlético de Madrid, que su deseo era jugar en Barcelona, y bueno, se ha echado a la gente encima. Queremos saber qué pasa. Entonces decíamos Real Madrid frente a la Real Sociedad, y mañana Barcelona frente al Athletic Club de Bilbao. Buenos partidos en el marco de la Liga Española. Por otra parte, más novedades que tienen que ver con el béisbol de las Grandes Ligas, actividad para hoy, encuentros que se van a estar jugando, señoras y señores, en la pelota caliente. El equipo de los Padres de San Diego van a enfrentarse a los Piratas de Pittsburgh, los Medias Rojas de Boston contra los Marlins de la Florida, los Rockies de Houston contra el equipo de los Nacionales de Washington, y los Astros contra los Yankees de Nueva York, para que el equipo de los Royals se enfrente a los Blue Jays de Toronto, los Cerveceros de Milwaukee contra los Reds de Nueva York, y el equipo de los Dodgers frente a los Bravos de Atlanta. Así las cosas, y por supuesto también en otro compromiso, el conjunto de los Orioles de Baltimore contra los Cardenales de San Luis, y los Mellizos de Minnesota contra los Atléticos de Oakland. La jornada es lo que tiene que ver con el béisbol de la Gran Liga. Vamos a estar atentos a todo. Pablo Caceré. Por supuesto, ya también vendrá el fin de semana de jornada en la Liga MX con toda la actividad. Recordemos que hoy América buscará el pase ante Columbus, lo mismo también el equipo de los Diablos Rojos del Toluca frente al cuadro del Austin Fútbol Club. Ya clasificados a la semifinal de la League Cup está el equipo de la pandilla rayada del Monterrey, que consiguió una buena victoria, como también los Esmeraldas de León, que vienen haciendo bien las cosas. Mi querido Jorge Perro, quizás así lo más relevante la información deportiva. Si Dios así lo permite, nos reencontramos el viernes con todo lo que acontezca durante estos compromisos y lo que se viene para el fin de semana. Aquí en el show de Jorge Velázquez les informó Nelson Rubio. Recuerden, nos pueden seguir en nuestras plataformas. 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
2: Nelson, excelente día y gracias por la información deportiva. Thank you very much.
3: Un abrazo grande, saludos, buen día para todos.
2: Señores y señoras, fue Nelson con la información deportiva para el show de Jorge Velázquez en el día de hoy. Momento de ir a identificaciones y yo regreso rapidito con más.
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1: Y seguimos como a ritmo. ¿Qué le hay? Me vuelves a llamar, dices.
2: Ay, ay, ay.
3: Bueno.
4: Oye, mi amor, antes de que me pudieras, nomás déjame explicar que...

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2: Señores, aquí arrancamos la siguiente hora. Les saludamos y le decimos buenos días.
3: Buenos días.
2: Buenos días a la ti. Buenos días, señores. Es miércoles, viviendo la fecha ya 26 de agosto. Por si usted no sabía, ay, ay, ay. Échenle ganas.
3: Échenle ganas.
2: Échenle ganas, primo.

0: ¡Buenos días, señores! Este es el día para disfrutar y gozar.
1: ¡Órale, voy por café!
0: ¡Órale, vato! ¡Y ya llegó el borracho! ¡Ya llegó el pedo! ¡El crudo, el sudadito! ¡Y hay que abrir la cantina de volada al pim-pom-pan!
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0: ¡Venga, ya llegó el borracho! ¡Órale!
1: Espérate,
0: Santa. No, pues.
1: Espérate. Ahora sí, dale, ya. ¡Ay! Llegué piseando. ¡Ya llegué! Ya estoy aquí. Hoy traigo como ceja en la garganta.
0: ¿Quieres chela, no?
1: Por favor, écheme una chelita.
0: Ahí te va.

0: ¡Órale, borracho!
1: Ya llegué. ¡Ya llegué!
0: ¡Oh! ¡Ay! Andas bien pedo, tú.
1: La neta, ando bien. Ando, te digo que ando con la garganta sequita.
0: ¿Quieres una chela?
1: Abre otra chela. Esa. Esa. Agosto, papá. Agosto.
0: Ya está borracho aquí en la radio, señores.
1: Llegué borracho.
2: Ando solitario.

0: Ay, ay, ay. Señores, háblele al borracho, al pedo, al crudo, al sudadito, aquí anda en la radio, llámele al 559-369-6065. ¿Quieres una chela? ¿Quieres hablar con el borracho? Márcale al
1: 559-369-6065.
0: 559-369-6065. Ando, ando feo.
1: Ya, ando feo. Bueno.
0: Buenos días,
1: mi compa, el borracho.
0: ¿Qué pasa, mendigo borracho?
1: ¿Echamos una chela o cuál?
0: ¿Quieres una chela?
1: Sí, una chela bien elodia.
0: Oh, bien elodia, órale. Ahí te va, abre la boquita. Así, así, así, así, así, quédate quieto. No te muevas porque te va a roler. Ahí va. ¿Ves? A gusto, todo.
1: ¡Ay, papel! Hasta los ojitos le lloraron.
0: Sí, te salieron agüita ya. Ah. Mendigo, ¿dónde andas vistiendo tú, borracho?
1: Viajando por acá por Colinga, pero vamos para Sacramento a tirar la casquita del diablo.
0: Ah, mendigo. Te voy a poner la casca del diablo, ¿cuál quieres?
1: Hombre, vi una vez una persona pesadota.
0: ¿Cuál pesadota quieres?
1: La... Una de los inquietos de un pinche corrido así bonito.
0: Ahorita te va para que abre la boquita y te va otra chela. Mira.
2: ¡Oh!
0: Una de los inquietos. Ahorita se te pone a ver.

0: ponle la que hable de lágrimas de inquietos, algo así.
1: ¿O de las lágrimas?
0: Porque le salió la lagrimita a este vato y hay que ponerle la lagrimita o algo así que va con inquietos. Esa. Porque pues, esa.

0: Síguele marcando al borracho, aquí anda el borracho, señores. 559-369-6065.
1: Venga de ahí, venga de ahí.

0: Venga de ahí.
1: ¡Ay! ¡Ay!
0: Hola, Chela, por favor, hola. ¡Aguanta, mamá!
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1: ¿Cómo?
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0: ¡Hola, Baez! ¡Hola, Baez!

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0: hay que pisar mientras se puede. Ay, ay, ay. Con unas chelitas frillitas, mira nomás. Mira nomás. Ay, ay, ay, chelas que le gusta al Beto. Al Beto. Ay, ay, ay. Ahí está nomás. Ya estoy, ay, ay, ay. Ya, ya, ya.
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2: Señores, señores, les seguimos con más ritmo y sabor en la mañana del día de hoy. ¡Buenos días! ¡Vale! Aquí estamos en vivo en la mañana del día de hoy, del bonito miércoles. Y vamos a arrancar BBT, lo mejor la música de qué. ¿Arrancamos hoy Bukis o Bronco?
3: Bukis.
2: Órale. Arrancamos con Bukis entonces en BBT. Música de Bukis. Bronco y los Temerarios en BBT.

0: Chambles. Música de Bronco en BBT. ¡Epa! ¡Ay, ay! Vamos ahora con completando la tercia con Los Temerarios.
1: Primera vez.

0: ¡Ay, ay, ay! Canciones que suenan aquí en tu estación favorita. Voy a ir con llamadas telefónicas, a ver quién quiere una canción de Bukis, Bronco o Temerarios. ¿Cuál quieres? ¿Cuál quieres? Si tú estás escuchando la radio ahorita y registrate tu cuadrilla, esté pendiente porque más adelantito, vamos a nada menos y nada más sacar la cuadrilla ganadora, épale, que ya lo sabes. Vamos a llamadas telefónicas 559-369-6065, márcale. ¿Qué canción quieres? ¿Una de Bukis, una de Bronco o una de Los Temerarios? ¿Cuál quieres? ¿Cuál se te antoja escuchar en la mañana del día de hoy, eh? Así que tú márcale ahorita y díganos: Jorge, quiero una canción de Bukis, quiero una canción de Los Temerarios. Lo que tú quieras, nada más tienes que marcar el teléfono, ¿eh? 559-369-6065. Y también el 559-626-7922. Órale, pues, márcale. Estamos aquí en vivo en el día de hoy, ¿eh? En vivo, en la mañana de este bonito miércoles.
1: Esto se llama Chiquilla Bonita.
0: Chiquilla bonita.
1: Aquella mujer bonita.
0: Sí.

0: ¡Órale! Bueno, pues ahí está la canción sonando ahí, los Bookies, en el día de hoy, en tu estación favorita, ¿eh? Vamos a continuar. Viene ahora lo que es Bronco.
1: Bronco.
0: Bronco no se raja, como dicen por ahí.
1: Ay, ay, ay.
0: Bronco sigue.
1: Épale.
0: Échale ganas. Viene Bronco para todos ustedes en el día de hoy. Órale, ¿no? Ya están pensando fin de semana, ¿qué quiere pasar? Dicen. ¿Te imaginas? Un fin de semana, dicen.

0: Porque nada más, mira, escucha nada más cómo dice la canción al principio. Ay, ay, ay. Ay, ay, ay. Nada más escucha cómo suena y cómo dice.
1: Ay, se antoja.
0: No, pero imagínate. Mira.
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1: Arale.
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1: Hasta Guanajuato, vaya.

0: Mira nada más, sonando aquí las canciones de aquellas en el día de hoy aquí en tu estación favorita, en el show de Jorge Velázquez en BBT. Esto se llama Dímelo.
1: Dímelo.
0: La temperatura actual que tenemos ahorita, 81 grados, Jorge Velázquez, la máxima es de 101 a 102 grados. Mañana, igual que el día de hoy, 102 grados mañana. El viernes 90 grados, el sábado 93, 92 el día domingo, 93 el lunes, 88 el martes bajamos.
2: Uy, uy, uy.
0: Se viene para refrescar.

0: Morir a identificaciones. Y regresamos porque el tiempo sigue pasando rápido, ¿eh? Y nosotros regresamos ahorita con otra cartelera más para seguirles acompañando, ¿eh?
1: Órale.
0: Órale, pues, ¿eh? Ahorita regresamos con más ritmo y sabor para acompañarles en la mañana de hoy.
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0: Se va a poner bueno, hay que estar pendientes de nuestra programación. Cuando decimos llama, llama de volada, ¿eh?
1: Vale.
0: Así que ya lo sabéis. Vamos a continuar con BBT.
1: Viene Bukis otra vez.
0: Bukis. Vámonos entonces con Bukis para continuar con el programa de BBT.

Comenzamos en la mañana del día de hoy, bonito, este miércoles, chanfles. No, hombre, se está yendo el tiempo bien rápido, bro. Un saludo ahí, las canciones que escuchamos, se fue hasta Minnesota. Acepto mi derrota a los Bukis. Saludos a que nos sintonicen en el show de JorgeVelázquez.com. Órale pues, saludos para Edilson, ahí en... que anda escuchando en el show de JorgeVelázquez.com. Le mandamos un saludo acá desde la cabina de la radio, así que saluditos para todos ustedes. También si usted sale aquí de la ciudad, del condado, y quiere escuchar la radio La Única Mexicana, puede entrar en el show de JorgeVelázquez.com y ahí lo puede sintonizar en vivo. 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Seguimos con Bronco. Oh, viene Bronco, Chanfles. Vamos a continuar entonces aquí en el programa del día de hoy. Síguele marcando al 559-369-6065. 559-369-6065. Márquele y diga, Jorge, aquí ando escuchando. Quiero una canción. Aquí estamos para servirles.

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0: Aunque no me quieras, aunque no me quieras. Esa es la canción a cargo de Bronco. Estamos en BBT. Buena música para acompañarles en el día de hoy. Música de Bukis, Bronco y Temerarios en el día de hoy, ¿eh? Gracias a ustedes por estar pendientes de nuestra programación. ¿Cuál es la que están pidiendo? Dicen que la distancia, ¿no?
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0: Señores, señores, aquí arrancamos la siguiente hora del Morning Show de la mañana. Les saludamos y les decimos buenos días, buenos días. Buenos días, familia. Buenos días.
1: Buenos días.
0: Por Alejandra Guzmán. Buenos días.

0: y ser mejor. Buenos días.
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2: Órale.
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0: Así estamos, buenos días a la tía, buenos días a la amiga. Señores, aquí estamos en la mañana del día de hoy, échale ganas. Este es el día que Dios nos ha regalado, así que a vivir, a disfrutar. Un saludo especial para toda nuestra gente que nos viene sintonizando desde muy temprano, desde acá, desde la cabina de la radio La Única Mexicana. Le mandamos un saludito especial a ustedes y gracias por estar pendientes de toda nuestra programación en el día de hoy, ¿eh? Órale pues, bueno señores, ya este viernes le vamos a llevar el lonche para la gente trabajadora, la cuadrilla ganadora, que pues ahorita en estos precisos momentos vamos a seleccionar, vamos a invitar a nuestra gente para que estén pendientes de toda la programación de Radio La Única Mexicana, 100.3 FM, porque pues llegó el momento especial para ustedes y nos gustaría pues seleccionar a todos nos gustaría seleccionar, pero tenemos que buscar un ganador nada más o una ganadora de la cuadrilla ganadora, ¿eh? Así que ya lo saben, para toda nuestra gente que nos están escuchando, pues ahorita le seleccionamos y ahorita pendientes de nuestra programación, ¿eh?
1: ¡Órale!
0: Así que para toda la gente que se registró, todos los que... todas las cuadrillas pendientes, porque le vamos a estar marcando si su teléfono suene y que le estamos llamando nosotros, hay que estar pendientes.
1: Órale.
0: Hay que estar pendientes de nuestra programación.
1: Vale.
0: Vámonos con Bukis. Se llama Felicito. 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
1: Épale.
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0: ¡Ay, ay, ay! ¡Felicito!
1: ¡Felicito!
0: Canciones de aquellas que suenan aquí. Ahorita viene Bronco
1: y luego Temerarios.
0: Bronco y luego Temerarios para acompañarles en la mañana del día de hoy, ¿eh?
1: ¡Órale!
0: ¡Eso! Un saludo al compa Oscar Castañeda, que anda escuchando ahorita la programación en la ciudad de Sanger. Un saludo especial para la gente de Sanger, California, que están sintonizando la programación en el día de hoy. Le mandamos un cordial saludo de Sanger.
1: ¡Órale!
0: Y también saludos ahí especialmente para María Ochoa, que anda escuchando ahí en la ciudad de Parlier, que manda los saludos ahí a su hija Nessie, que Rentería, que el día de hoy está cumpliendo años.
1: ¡Órale!
0: Sí, le mandamos un saludito especial y dice que anda malita.
1: ¡Ay!
0: Sí. Bueno, pues un saludito especial a los que cumplen años en el día de hoy aquí en Radio La Única Mexicana. Les saludamos a ustedes y le decimos que le echen ganas.
1: ¡Échele ganas!
0: ¡Échele ganas, señores! No hay de otra. Bueno, llegó el momento para toda nuestra gente que nos están escuchando en el día de hoy para... pues seleccionar a la cuadrilla ganadora para que pues se pueda ganarse el lonche para el viernes 28 le vamos a llevar ahí el lonche para la cuadrilla ganadora. Y tenemos ahí al Jackie, good morning, buenos días.
2: Aquí andamos, Jorge, ya listos, preparados.
0: Eso es todo. Bueno, pues para todas las cuadrillas que lamentablemente pues vamos a sacar uno nada más, pero agradecemos a las cuadrillas que se registraron y pues nos gustaría llevar a todos el lonche, pero vamos a seleccionar una cuadrilla nada más a nuestra gente chambeadora del campo, Jackie.
2: Claro que sí, pues gracias a todas las cuadrillas que se registraron mucha gente de la cuadrilla de la ciudad de Fresno, de Selma, por allá de la Inugua, Parlier. Gracias por el apoyo de preferir la única mexicana, ¿no? Y nosotros contentos del día viernes, irnos por allá. No sabemos hasta dónde, pero vamos a ir hasta donde el ganador esté, hasta su lugar de trabajo, papá, ahí, para convivir con ellos.
0: Así es, para toda la gente que nos están escuchando en el día de hoy, nos gustaría pues regalarles a todos, pero vamos a seleccionar nada más una cuadrilla ganadora, especialmente para la gente que nos está escuchando en el día de hoy. Agradecemos a usted y esperando que pues usted puede ser el ganador, ¿no, Jackie?
2: Claro que sí, como le digo yo a la gente, la suerte es loca y a cualquiera le toca. Yo siempre le estuve diciendo a través de todo este tiempo que estuvimos registrando las cuadrillas que estuvieran el día de hoy bien pendientes del teléfono porque se les va a llamar 3 veces y si no contesta, pues bueno, vamos a ir con otra cuadrilla. Así que atención a las cuadrillas que se registraron, traigan el teléfono ahí y en cuanto suene una vez, no lo contesten porque si no, se les va a ir este lonche.
0: Así es, y bueno, pues la secretaria, me imagino que ha de estar ocupadita ella en el día de hoy. También Francisco Alaniz acaba de decir que anda ocupado el muchachón, pero lo que anda dispuesto y anda escuchando siempre en la radio es el Huitzilopochtli. Ese Huitzilopochtli, good morning.
3: Muy buenos días, pues aquí estamos, después de echarnos el pajarete, vamos a seleccionar la cuadrilla el día de hoy, porque mucha gente estuvo llamando, así es de que gracias por confiar en Radio La Única Mexicana 100.3, y vamos con, ¿qué número estará bueno dárselo?
0: Pues vamos a sacar un número, como siempre lo hacemos acá, son 22 cuadrillas que se registraron, así que vamos a empezar ahí con Tigo Huitzilopochtli. Menciona un número del 1 al 22, del 1 al 22, y a ver, vamos a seleccionar una cuadrilla en el día de hoy, pero ya llegó la secretaria, hay que saludar a la secretaria que ya se desocupó. Secretaria, good morning.
4: Buenos días, aquí andamos ya preparándonos para sacar el ganador.
0: Así es, y bueno, ya estamos los tres, yo creo que vamos a seleccionar un número descartado y vamos a comenzar contigo, Huitzilopochtli. Menciona un número del 1 al 22. ¿A quién vas a descartar?
3: El ganador es el número 42.
0: El número 42, no existe nada más del 1 al 22.
3: Ah, bueno, el número 12 es el ganador el día de hoy.
0: El número 12 es el que vamos a descartar al día de hoy. Vamos a descartar porque vamos a sacar dos números descartados. Y el primer descartado para el día de hoy es nada menos y nada más Lupe Hernández de Orosi.
1: Estaba cerquita.
0: Lupe Hernández estaba cerquita en el día de hoy para seleccionar la cuadrilla. Ahora vamos contigo, secretaria. Pues vamos a dar el Jackie que saque el número ganador. Es otro número descartado, secretaria, del 1 al 22 menos el 12 que acaba de decir el Huitzilopochtli.
4: Vamos a sacar el número 6.
0: El número 6 le corresponde nada menos y nada más a Delfino Martínez.
1: ¡Ay, ay, ay!
0: Delfino Martínez. Estaba cerquitita el Delfino Martínez en el día de hoy. Ahora sí, llegó el momento para sacar el número ganador, muchachos. Vamos a ir contigo, Jackie, para que selecciones la cuadrilla ganadora para que este viernes va a disfrutar de rica comida.
2: Claro que es
0: 1 al 22 menos el 12 que acaba de decir el Michilopochtli.
4: Vamos a sacar el número 6.
0: El número 6 le corresponde nada menos y nada más a Delfino Martínez.
1: ¡Ay, ay, ay!
0: Delfino Martínez. Estaba cerquitita el Delfino Martínez en el día de hoy. Ahora sí, llegó el momento para...

0: Robert Flores, que es la cuadrilla ganadora. Ojalá que nos conteste. Le llamamos tres veces y no contesta. Pasamos a la siguiente cuadrilla y le corresponde a sacar el número ganador al Huitzilopochtli, secretaria.
1: Claro que sí.
0: Órale, pues. Y bueno, pues a toda la gente que se registraron, muchas cuadrillas se registraron, ¿no, muchachos?
2: Así es. Por ahí hubo muchas cuadrillas. Creo que fue el jueves pasado. Tuve pues el privilegio y el honor de registrar tres cuadrillas. Entre ellas, pues, fue Delfino, que no ganó, pero sí lo registras. Y los demás no me acuerdo, pero pues felicidades a todos. La suerte es loca y a cualquiera le toca.
0: Así es, ahí le estamos llamando a Robert Flores. Sé que a ti también te escuchan muchas lo que es de las cuadrillas, Huitzilopochtli, pero vamos a ver, buenos días.
3: Sí, buenos días.
0: Sí, ¿quién habla?
3: ¿Con quién quiere hablar?
0: Estamos buscando al señor Flores.
3: Sí, con él habla.
0: Órale. ¿Usted se registró para algo, para ganar algo o no?
3: Claro que sí.
0: A ver, ¿para qué quería ganar?
4: Un iPhone.
3: No, eso no sirve.
0: No, entonces, ¿qué? Eso quería uno de esos frijolitos de teléfono.
3: Es mero, para eso me registré.
0: Para eso te registraste.
3: Tú... Para los frijolitos, para que me los echara para el trabajo.
0: ¡Órale! Pues muchísimas felicidades, mi querido Roberto Flores. ¡Te ganas el lonche!
4: ¡Epa!
0: Muchachos, ahí está el ganador.
2: Claro que sí, Roberto, pues... Ganas el lonche para ti, toda tu cuadrilla, tus compañeros. Este día viernes, pues vamos a estar yendo allá con ustedes. ¿De qué ciudad te reportas o en qué ciudad andas ahí, Roberto?
3: Por la ciudad de Orizcoy, en medio de Rile.
0: ¡Órale! ¿Y en qué andan trabajando ustedes?
3: Ahorita andamos en la uva, pescando uva.
0: Piscando uva, pues Huitzilopochtli, ahí está el ganador, Huitzilopochtli, nos vamos a ir allá a Orizcoy, Ridley.
5: Bueno, pues hay que ir a lonche, a ver si ahora sí me toca unos dos burritos, tres de asada, cuatro de al pastor y dos, cuatro sodas de dos de al litro, por favor.
0: De dos de al litro, órale. Oh, sí, secretario, pues ahí está, pregúntale qué quieres preguntarle si trabajan mujeres con su cuadrilla, a ver, dile tú tus chavalonas,
1: Quiero saber si trabajan mujeres o solo puros hombres.
3: De todo.
0: Órale.
1: De todo revuelto, ¿no? Pues sí. Pues muchas felicidades. Por allá andaremos entregándoles el lonche. Primeramente Dios el viernes y pues por allá nos vemos. Y tener el privilegio de estar ahí con ustedes y convivir con ustedes.
3: No, está muy bien.
0: Pues mi querido Robert Flores, muchísimas gracias. ¿Tú eres el mayordomo o tú llamaste para registrar o quién es el mero mero ahí?
3: No, yo estoy trabajando nada más.
0: Órale, entonces, pero ya hay que avisarle ahí a tu mayordomo, dile que ya tienes el lonche para el viernes, para que se pongan de acuerdo a la hora y nosotros llegamos ya con el lonche completamente gratis, ¿eh?
3: Ok, la hora del lonche es a las 10.
0: Muy bien, así que para que le avises ya ahí a tu mayordomo y nos vamos a poner en contacto para que nos mandas ahí
4: las coordenadas.
0: Pues muchísimas felicidades, Robert, y muchísimas gracias por escuchar Radio La Única Mexicana.
3: Está muy bien.
0: Órale, pues, nos vamos a poner en contacto contigo. Te llamamos ya fuera del aire para pues ponernos de acuerdo, ¿está bien?
3: ¿Para cuándo me puedes hablar?
0: Ahorita te vamos a llamar ya inmediatamente.
3: Ándale, gracias.
0: Órale, pues, muchísimas felicidades. Pues ahí está, muchachos, ahí está el ganador de la cuadrilla.
2: No, pues, qué bueno que hay, pues, andan damas y caballeros para que, pues, convivamos con ellos. Yo sé que andan en la tabla, esto es trabajo de gente grande. La verdad que nada más de mirarla me da alergia, pero, oiga, se lo merecen esta gente con estos calorones trabajando en esta, pues, tierra caliente ahí, toda la cosa. Qué bueno que ellos son los ganadores. De antemano, pues, gracias a todos los compañeros, las cuadrillas. Y bueno, pues, ¿alguien más que quiere decir otras palabras?
0: Pues se lo pase.
5: Se lo ganó. Y allá nos vemos este viernes 28. Muchas gracias.
0: Thank you very much, secretaria. Tus últimas ahí,
1: claro
0: palabras.
1: Claro que sí, pues muchas felicidades, ¿verdad? Para los ganadores. Y bueno, pues por allá nos estaremos mirando. Primeramente Dios, el viernes.
0: Así es, pues, Jackie, secretaria Huitzilopochtli, muchísimas gracias. Y ahí seguimos escuchando Radio La Única Mexicana.
2: Gracias, hasta luego.
0: Thank you very much. Vale, pues.
1: Muchas gracias.
0: Bueno, señores, allí estamos ya con la cuadrilla ganadora en el día de hoy. Gracias a todos los patrocinadores. Déjame mencionar a los patrocinadores.

0: patrocinadores que se registraron en el día de hoy. 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Gracias a ellos que vamos a llevar el lonche también el viernes.
1: A Roberto Flores.
0: Roberto Flores.
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0: Bueno, señores, señoras, muchísimas gracias. Oigan, nos vamos a ir entonces con más de la programación.
1: Hoy estamos hablando ahí con Robert Flores, bro.
0: ¿Qué pasó?
1: Y dice Robert Flores que había registrado para 32 personas, pero metieron más personas, son 42. Entonces vamos a llevar a 42 personas el lonche.
0: Ay, ay, ay.
1: Es la cuadrilla más grande que ahorita por el momento vamos regalando el lonche.
0: Órale, 42 personas. 42 personas, entonces vamos a llevarle el lonche. Chambles, ¿eh? Se va a poner bueno el despapay, ¿eh? 42 personas. Ay, ay, ay. 42 personas van a recibir el lonche el día viernes.
1: Chambles.

0: Órale, pues, seguimos con más rolitas, más canciones de aquellas en el día de hoy, aquí en tu estación favorita. Gracias por estar con nosotros. Ahorita venimos en un día como hoy. ¿Qué pasa? ¿Qué se celebra? ¿Qué se celebra? Órale, pues, hemos sacado la cuadrilla ganadora y es nada menos y nada más este Robert Flores. Órale, Robert Flores, la cuadrilla ganadora. ¡Qué óvole! Para que le llevemos el lonche el día viernes. Allá estaremos en la ciudad de Orange Cove, más de 40 personas que estarán recibiendo el lonche.
1: Ay, ay, ay.
0: Cortesía de Radio La Única Mexicana 100.3 FM y de los patrocinadores que se unen con nosotros. Así que mucha suerte para la próxima, porque viene más cuadrillas ganadoras también, ¿eh?

0: miradita.
1: Ay, ay, ay.
2: Una miradita.
1: Una miradita. Señores, señores. Bueno, buenos días.
3: Buenos días, buenos días.
1: Hey, ¿qué pasa? ¿Quién habla?
0: ¿Quién habla?
3: Le hablo el pariente Solís de aquí, Canterieta, quería los michoacanos, y con Eloisa.
1: Oh, con doña Eloisa.
0: Jepa.
3: Sí, aquí mero.
1: Dile que ya prepare una porviadillo porque tengo ganas.
3: No, pues ya está la porviadillo ya humeando y también el chile verde, sabrosísimo chile verde.
1: Ay, ay, ay, no.
3: Chile verde que no, que se lo veo
1: tanto
3: la gente.
1: Chau, vale, nada más.
3: Y los percantitos guisaditos de chile rojo.
1: Yo, no, hombre, imagínate nada más.
0: Ay, ay, ay.
1: Pura comida
3: michoacana.
0: Ay, ay, ay. 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
1: 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Órale, para toda la gente de Cutler que conoce por ahí. Y además, muchísimas gracias a ustedes también por unirse a la cuadrilla. Son 40, pero más de 40 personas que vamos a llevar el lonche el día viernes. Ya seleccionamos. Felicidades a ella, la mayordoma, que es Araceli Talingo. Lo registró Robert Flores. Ya lo seleccionamos. Son más de 40 personas que van a recibir el lonche el viernes. Gracias por patrocinar. Gracias por patrocinar ustedes también, ¿eh?
3: No, claro que sí, no, pues ahí estamos. ¿Dónde la corrida, dónde va a ser esta entrega de comida, Jorge?
1: 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Y ya el Buki se va a poner en contacto contigo para que te mande la dirección, por si tú quieres acompañarnos o alguien nos quiere acompañar
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1: 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Perfecto, entonces el Buki se va a poner en contacto contigo y ya ahí te va a mandar la dirección y todo para ver si nos acompañas el viernes, ¿eh?
3: Claro que sí, cómo no, con todo gusto, ahí vamos a estar.
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3: Gracias,
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3: 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Gracias, Jorge, que estamos a la orden.
1: Igualmente,
3: gracias.
1: Thank you very much. Igualmente, gracias, Roy. Okay. Bueno, señores, señoras, así estamos. 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
0: Órale.
1: Ahí les va mi celular, ¿eh? Ahí les va mi celular. Es el 559-860-6147.
0: Órale.
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3: Espero que sí, llegando a toda nuestra gente. Gracias por acompañarnos, amigos. Humberto Ávila en cabina, Laura Chungunguchona con el Buki a las 12, a las 11 y media con los deportes. Teléfono en cabina 559-623-7922.

La Única Mexicana 100.3 FM, ya te acompaña tu amigo y servidor Humberto Ávila, felicitando a la cuadrilla de Araceli Talingo, que son, pues es la cuadrilla ganadora, y andan por allá en el área de Orange Cove, así que felicidades, felicidades, y allá estaremos sus amigos de Radio La Única Mexicana este viernes 28 de agosto, allá entregando la comida gracias a nuestros patrocinadores. 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Así que, pues felicidades, y también allá estarán nuestros patrocinadores y tus amigos de Radio La Única Mexicana 100.3 FM. Así que felicidades, y también pues prepárense porque en septiembre nos vamos, el 5 de septiembre, nos vamos al Toro Bravo Arena de la ciudad de Fresno con un gran jaripeo baile. Llega mi banda El Mexicano de Germán Román. Además, el grupo Nuevo Proyectil de Oaxaca. Los Viejones, la banda Los Viejones de Mazatlán, Sinaloa. Con los toros nativos de El Toro Bravo del rancho El Toro Bravo. Así que allá nos vemos, familia. Gracias por acompañarnos. Vamos con música. Las 11:23, 11:23.

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3: La más cariñosa del Valle Central. Después de esta canción nos vamos con el Buki para que nos dé la información deportiva a través de la hora chingón huenchona en la única mexicana 100.3 FM.

0: Así es, amigos y amigas, estamos ya con mi compañero, el 111, el número uno en Dinuba, número uno en Ridley, número uno en Orange Cove, mi compañero el Buki, mejor conocido como Francisco Alanís. Compañero, ¿cómo se encuentra el día de hoy? ¿Se encuentra triste o se encuentra feliz?
1: Don Humberto, yo siempre me encuentro feliz. Fíjate que vamos a decir la verdad, ¿verdad? Porque sí, no sí. Siempre uno es feliz, ¿verdad? Hay momentos en la vida en que a veces pues te la pasas medio... La situación de la vida a veces son complicadas, ¿verdad? Sí. Sobre todo la familia, problemas, o de salud, o los niños, o se enferman. Pero cuando estás calmado, tranquilo, pues siempre hay que estar feliz, ¿verdad? Hay que dejar los problemas a un lado, porque a veces si los problemas tienen solución y la solución está en tus manos, pues solucionalos. Si no está la solución en tus manos, pues déjaselo a, como dicen ahí los compañeros, al ser supremo. Adiós, digo yo, déjaselos a Dios que se arreglen.
0: Yo digo lo siguiente, si tu problema tiene solución, ¿para qué te preocupas? Se va a solucionar. Si tu problema no tiene solución, ¿para qué te preocupas? No le vas a encontrar la solución. Así que, pues, hay que ser positivo, compañero.
1: Exactamente. No preocuparnos. Buena filosofía. Ese fue el segmento filosófico.
0: Segmento filosófico y también patrocinado por mi banda El Mexicano, que dice feliz, feliz. Óyelos.
1: Ahí va.
0: Mi banda El Mexicano, oílo.
1: Feliz, feliz, va a estarla bailando.
0: Así es, mi compañero. ¿Va a ir usted a la cuadrilla este viernes 28 de agosto, compañero?
1: Sí, ahí vamos a estar. Es lo que ahorita les iba a mandar un mensaje a Jorge. Si sacaron ya la cuadrilla ganadora, yo creo que ya tienes ahí la información.
0: Ya tengo la información. Se llama la cuadrilla de Araceli Talingo y anda por allá en Orange Cove, compañero.
1: ¿Araceli Talingo?
0: Sí.
1: Ah, caray, así se apellida una ya una compañera, pues, de ahí es manager también en donde trabajo.
0: Yo pensé que iba a decir, así se apellida una novia que yo tuve allá en Guanajuato.
1: No, a veces ya ni me acuerdo de los apellidos.
0: Diga, compañero.
1: Dime, no me acuerdo de mi primer novia, se llamaba, le decía Conchita, se llama Concepción Hernández. Chavalillo, ella estaba en la secundaria y yo apenas estaba en el primer año de prepa.
0: Tu primer amor, nunca se olvida el primer amor, ¿verdad, compañero?
1: Sí, no, buena onda.
0: Bueno, compañero, pues me da gusto que la gente vea que somos humanos, que tenemos corazón, que tenemos sentimientos y que por eso es la radio la más cariñosa, la única mexicana.
1: Exactamente, y la hora chingüengüenchona, porque aquí también chingüengüenchoneamos, les damos anécdotas chuscas, anécdotas graciosas, anécdotas para que se ría y, como dijiste, para ser felices. No se preocupen por lo que pasa en la vida. Exacto. Hay cosas que no podemos solucionar, olvídense de lo que no podemos solucionar, pero lo que sí podemos solucionar es conseguir nuestros patrocinadores y mencionarlos aquí. 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
0: Adelante, compañero.
1: Vamos con los deportes. Mira, ayer estabas hablando de los robots, estos robots humanoides. Pues los juegos se llaman Juegos Olímpicos Alternativos, fíjate. Duraron 4 días, bueno, hoy se terminan, eran del 22 al 26. Y sí, como dijiste, estos robots humanoides están imponiendo récords que los humanos no, bueno, que los humanos impusieron, pero estos algunos robots los están superando. Y ese es la, pues, algo novedoso, ¿verdad? de lo que está pasando con estos robots, la inteligencia artificial, y pues cuidado, yo digo cuidado con la inteligencia artificial porque hay expertos en inteligencia artificial que tienen la preocupación de que los robots en algún momento quieran dominar a la raza humana.
0: Sí, pues ahí está ya.
1: Sí, ¿por qué tienen esta preocupación? Porque mira, ellos están tratando con todos los sistemas de inteligencia que le ponen o toda la información que le ponen a los robots, ellos están tratando de ser autónomos, están tratando de ser los robots independientes y se están comunicando entre ellos. Ya ves que hay la comunicación inalámbrica. Se están comunicando y están guardando unos a otros la información para que no los puedan destruir.
0: Sí.
1: ¿Cómo ves, Humberto?
0: No, sí, ya yo el otro día miré allí un video donde llega del futuro, llega un robot y viene a exterminar a una señora y a un muchacho, el hijo de la señora. Entonces tiene pues todo es como un ser humano y se aparece Schwarzenegger, se me hace que se llama el Terminator. Ahí está ya.
1: Ese era. Mira, la otra anécdota es de que en una exhibición de robots pusieron a un robot a hacer una sesión de karate, de kung fu, y estaba por la gente alrededor, como allá con México cuando se junta alrededor de un mimo, así estaba la gente allá en China, esto era en China, y estaba el robot haciendo su exhibición, cuando de repente el robot se volteó hacia un niño, yo creo que le cayó mal, y sopas que le dio un caratazo en el estómago, bueno, una patada, una patada voladora que le dio en el estómago al niño, dice, lo dejó ahí adolorido, no sé qué vio en el niño, qué pasó, pero se volteó contra el niño y sopas que le da una patada voladora. Es lo que pasa con los robots, fíjate. Por otro lado, mira, te platico que Armando Lormiga González, hablando de las Chivas, que ya se está preparando allá, ya hizo sus primeros entrenamientos allá con el equipo Olympiacos en Grecia, y ya anotó sus primeros goles en la práctica, y se espera que en los juegos que esta semana va a hacer su debut, se espera que ya en los juegos oficiales empiece a hacer goles para el equipo Olympiaco. Y fíjate, ahí te va la anécdota de la hormiga González, lo que nos dijo, le llamamos bien telefónica, nos dijo, voy a ver si el equipo Olympiaco me deja poner mi sobrenombre en la playera, ahí atrás en la espalda, que diga hormiga González. Dijo, si no lo dejan, pues va a tener que poner la inicial de su nombre, que es Armando la A. González. Pero él espera que lo dejen poner la hormiga.
0: No, está bien, es que hay personas que les gusta que les digan el sobrenombre.
1: El nombre,
0: sí, sí, por ejemplo, hay un amigo que, como se parece a Marco Antonio Solís, le dicen el Buki.

0: Entonces, hay otro que militó en el ejército y le dicen el coronel. Hay otro amigo que le gusta tomar mucho y le dicen el borracho, no sé por qué. Entonces, sí, les gusta, compañero.
1: Sí.
0: A mí no me pusieron sobre el nombre. Humberto Ávila.
1: Oye, pero la pregunta es, ¿qué tal si el sobrenombre no te gusta?
0: No, fíjate que había un compañero ahí en la secundaria, allá en Guadalajara, y le decían el sapo, hijo de tu madre.
1: Sí, hijo, el sapo, no.
0: Y luego hay uno que le dicen el chacalito también, no.
1: Ah, chacal. No, te imaginas que tenían el espejón.
0: Y... el tigre, imagínate.
1: El tigre todavía, pero que tengan el tlacuache.
0: El coyote.
1: El coyote y su banda.
0: Ándale. Pero ¿sabes qué? Lo único bueno de todo esto es que el sobrenombre casi siempre se hace más famoso que el nombre verdadero, ¿verdad?
1: Sí, es cierto. Fíjate que es cierto. Y los mexicanos se dice, y yo pienso que es la verdad, que los mexicanos son buenos o somos buenos para buscar el sobrenombre a la gente, fíjate. Sí.
0: No, pues imagínate, hay otro que le dicen el huichilopochtli, hay gente que ni siquiera puede decir el huichilopochtli, sí. pero ahí está, famoso que ni el osito Bimbo.
1: Que las tortillas, que el osito Bimbo, es cierto. 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
1: 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Y mira, la taquería tiene la mejor y más deliciosa comida michoacana, porque es la misma comida de doña Eloísa también.
0: Dios
1: que
0: mío.
1: Sí, no, hombre.
0: La corriadilla.
1: Ándale, los percances. Bien. Yo he probado eso, porque cuando ella se anunciaba tenía su taquería, también.
0: Hazme un favor, dile a doña, ¿cómo se llama? Doña
1: Eloísa.
0: Doña Eloísa, que vaya este viernes, que vaya allí a llevar la lonchera, y que se lleve algo de ahí, de lo típico de lo que hace ella, para que la gente lo pruebe. Yo sé que el tequilero es el mero mero ahí, ¿verdad? Es el que lleva toda la comida, pero sí. No importa, que lleven algo más para que la conozcan y pues que sea más famosa la señora Eloísa y también el pariente Solís.
1: El parientito Solís, porque ahora doña Eloísa pues les dejó ahí el restaurante al parientito Solís, y ahí él está haciendo la comida michoacana,
0: rico, percante,
1: tamborcadillo.
0: Dile que vaya, quiere seguir siendo mi amigo, que vaya.
1: Que vaya, ya digo, ahorita están oyendo, ahorita lo voy a llamar.
0: Me va a llamar ahorita, también me va a regañar. Humberto,
1: perdón.
0: Ahora chingo en Wichona.
1: La hora llega, mañana, que no te olvides del parientito Solís. Y con eso regresamos, cámaras y micrófonos. 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Y con eso regresamos, cámaras y micrófonos, a la hora chingona con Humberto Ávila y el Buki, para que sigas ahí con el show, Humberto, en la 100.3, en la más cariñosa de todo el Valle Central.
0: Claro que sí, mi compañero. Gracias, que tengas un feliz día.
1: Hasta luego.
0: Así es, amigos, la hora chingonguachona con Humberto y el Jackie, el hombre más feliz de la tierra. 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
1: Así es, amigos, amigas, la hora Chumbo Huichona con Humberto Ávila y el Buki en las noticias, las 11:53. Después, 7 minutos más, nos vamos al programa de la hora de Vicente Fernández y sus invitados. 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Si no alcanza a apuntar el número de teléfono, me llama a la cabina de radio La Única Mexicana 100.3 FM, con todo gusto se lo vamos a proporcionar.

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2: Estamos iniciando la hora de Vicente Fernández y sus invitados a través de la única mexicana 100.3 FM.

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1: La radio del pueblo y para el pueblo, claro que sí, la 100.3 FM, ahora más cariñosa que nunca. 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Saludos a toda nuestra gente allá en Mendota, verdad que hay mucha gente de Centroamérica, especialmente de El Salvador, especialmente de Honduras. Saludos a todos ellos, nicaragüenses, hondureños, salvadoreños. Con todo gusto, la programación de radio La Única Mexicana, 100.3 FM. La Hora de Vicente y sus invitados. Vámonos pues con otra canción de otro invitado.

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Saludos para el Bronco, que siempre está en sintonía de Radio La Única Mexicana. Saludos para Lala, siempre que nos está escuchando, y manda saludos a toda la gente por allá de Orange Cove. Felicidades. Ahí está Chente Fernández con la misma canción.

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12.28 a través de Radio La Única Mexicana, 100.3 FM. Bueno, pues el día de hoy también estará caluroso, 103 grados como máximo, más o menos a las 5 de la tarde. Mañana 100 grados y después estará bajando un poquito la temperatura para este fin de semana en los 90. Así que, pues a disfrutar la semana, mis amigos. En este día les acompaña su amigo servidor Humberto Ávila. 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Vamos con la hora de Vicente Fernández y después nos vamos con la información con nuestro compañero Ángel Noriega.

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1: Así es, amigos, amigas, ya llegó el momento de estarnos bien informados y para eso tenemos en la línea telefónica a nuestro compañero, el señor Ángel Noriega, con la información. Ángel, buenas tardes, bienvenido, adelante.
2: Humberto Ávila y audiencia de Radio La Única Mexicana, muy buenas tardes. Guerra económica entre Estados Unidos e Irán, o más bien Estados Unidos le declara la guerra económica a Irán. Y es que lo que no pudieron hacer las armas, ahora Estados Unidos lo intenta por la vía económica, tratando de estrangular económicamente a Irán. Pero China, pues no está de acuerdo y dice que es una decisión de Washington que está equivocada. También hay que decir que en el 2021 China hizo un acuerdo con un acuerdo estratégico con Irán por 25 años y China compra el 90% del petróleo iraní. El Ministerio de Relaciones Exteriores chino, Liang Yang, afirmó que China tomará todas las medidas necesarias para salvaguardar firmemente los intereses de China en Irán. Así que, ¿qué va a pasar, Humberto?
1: Bueno, pues ahí contra China yo creo que no se le va a poder meter muy difícil el señor de la Casa Blanca, ¿verdad?
2: Sí, sí, se complica la situación. Aparte de eso, está pactada una visita justamente de Xi Jinping y Washington tan pronto como el próximo mes, así que entonces no creo que se quieran arriesgar a tanto, pero en fin, estaremos pendientes sobre esa parte de la historia. Por otra parte, y regresando nuevamente con los Estados Unidos, bueno, pues resulta que en Estados Unidos los demonios andan sueltos en Washington. La actual administración suspende temporalmente todas las citas para visas alrededor del mundo y a partir de ayer todos los empleados y embajadas de consulados en Estados Unidos en el mundo están en entrenamiento. El entrenamiento, todo parece indicar, es para endurecer los requisitos para solicitantes de visas. De acuerdo al Departamento de Estado, el DHS, dice que desde el segundo mandato de Pinocho, bueno, que se han cancelado 175 mil visas de personas alrededor del mundo, inclusive algunas de ellas porque se burlaron del lamentable asesinato del joven conservador Charlie Kerr. ¿Te acuerdas de eso, Humberto?
1: Sí, cómo no, que despertó pues una ola de teorías de conspiración que todavía se mantiene ahí, ¿verdad? Porque es curioso si la persona que le disparó, presuntamente le disparó, estaba desde una cierta distancia con un proyectil de alto calibre y la bala no le salió, o sea, está raro, ¿no?
2: Sí, y aparte de eso, pues nunca se miró el cadáver, ¿verdad?
1: No, exacto, luego lo ocultaron.
2: Así que bueno, mientras es una cosa o es la otra, bueno, pues aquí los consulados y embajadas alrededor del mundo, pues le cerraron el trabajo de las visas y dicen las tenemos suspendidas ahorita. A quienes ya tenían citas, les han pospuesto esas citas y es el mismo Departamento de Estado que está entrenando a las personas en esas embajadas y consulados. Y seguramente les está diciendo, pónganse truchas, pónganse vivos, no dejen pasar así ya sano. Así que bueno, así la vida acá en los Estados Unidos. Por otra parte, Humberto, en California, bueno, en California también se cuecen las habas y en mi casa las olladas. Resulta que los científicos están preocupados por la falla de San Andrés en California. Esta falla sísmica podría ocurrir más pronto de lo destinado. De acuerdo a investigadores de la Universidad de San José, descubrieron que esta falla se está debilitando más rápido de lo que se pensaba, pero ellos dicen que no hay motivo para tener miedo de manera inmediata, pero sí es un aviso para estar preparados para el terremoto llamado El Grande. Unos dicen que ocurrirá en de aquí a 30 años, otros dicen que será más pronto, por sí o por no. Humberto Ávila, tenemos que estar preparados, ¿verdad?
1: Pues si nos toca, nos va a tocar, compadrito, ya ve que dice el dicho, cuando te toca, ni aunque te quites, y cuando no te toca, aunque te pongas. Así que la buena suerte, la mala suerte, ya es independiente, compañero. Así que, pues, ¿qué podemos hacer? Hay que aguantar y hay que esperar, a menos que nos vayamos de aquí, de California.
2: Bueno, pues, con esa filosofía cerramos. Reportando para Radio La Única Mexicana, la más cariñosa, Ángel Noriega.
1: Gracias, Ángel, que tengas un feliz día. Gracias, amigos, amigas. Seguimos con los grandes éxitos y las canciones que nos han solicitado a la cabina. Saludando al Bronco, gracias por acompañarnos y gracias por llamar.

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0: La única mexicana 6.3 FM en la hora de Vicente Fernández y sus invitados. 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Faltan 8 minutos para la una. A la una tendremos por aquí a mi compañero el Jackie, también listo para llevarles lo mejor de la programación. Y no se les olvide escuchar a mi compañera la secretaria el fin de semana, sábados y domingos. Y también al Chacalito el sabadito en la tarde, que ya es una institución todos los sábados. El sábado no se llamaría sábado si no viene el Chacalito al aire a trabajar. Y también el domingo nuestros compañeros La Diva, Rosy La Diva y El Globito. Manténgase en sintonía de Radio La Única Mexicana 100.3 FM.
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hora de Vicente Fernández y sus invitados. Estamos llegando ya a la parte final de esta programación, amigos, amigas. Mil gracias por haberme acompañado a través del 100.3 FM en este miércoles ombliguito de la semana. Saludos para Pascual, siempre sintonizando el 100.3 FM Radio La Única Mexicana. Que tengan un feliz día y ya lo saben, este viernes se estará entregando la comida a la cuadrilla ganadora de Araceli Talingo, la mayordoma de esta cuadrilla, que anda por ahí trabajando en la ciudad de Orange Cove. Así que felicidades, ahí estaremos sus amigos de Radio La Única Mexicana 100.3 conviviendo con esta cuadrilla. Hasta mañana, se quedan con mi compañero el Jackie.

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2: 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Y aquí tenemos los boletos para los jaripeos y bailes del valle. Radio La Única Mexicana 100.3 FM felicita a la cuadrilla ganadora de noche de la mayordoma Araceli Talino de la ciudad de Orange Grove. Este viernes 28 de agosto, más de 40 personas estarán disfrutando de rica comida llevada por el tequero restaurante de Innova. Además, estarán conviviendo con los locutores de la radio. 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
1: Está sonando el teléfono.
2: Ándale, tarugo, contesta.
1: Ya sé. ¿Dónde sabes o qué?
3: Claro que sí.
2: Que conteste, le digo.
3: Ah, pues.
2: El botón verde, pícale ahí.
3: ¿Usted cree que va a venir a enseñar usted, corazoncito, mi amorcito, calabacita, mi currucucú? Si yo tengo más de 10 años en esto. Y mira, ¿por qué? Ven para acá, ven para acá. Ahí está. Váyase allá a la sala de grabaciones. Dese vueltitas ahí en las sillas, que se maree y no se duerme. Déjeme trabajar. Deje que los caballos, o sea, los caballeros, trabajemos. Ándele. Déjele, doy una nalgadita. Ándele. Así la trato yo a la yaquecita. Sí, es que viene conmigo el día de hoy. Yo soy de los que demuestran el amor con nalgaditas. Ansi. Con amor. Ándale, vaya para allá, mi amor. Bueno, pues tenemos cuadrilla ganadora, señoras y señoritos. Esta mañana se sacó la cuadrilla ganadora. La cuadrilla de Araceli. Sí, señoras y señoritos. Fue la cuadrilla ganadora. Esta mañana, pues, se le seleccionó ahí un servidor, la secretaria Huichilopochtli, Jorge Velázquez. Y bueno, pues ya tenemos la cuadrilla ganadora. La mayordoma se llama Araceli. Ahí está, Araceli. El apellido no lo entiendo. Creo que este. Creo que dice Talingo. No creo que sea una G. Me corrigen si me equivoco. Pero bueno, es la cuadrilla es de la mayordoma Araceli. Mañana nos vamos. No, mañana no. Mañana es jueves. El viernes le vamos a llamar el lonche a las cuadrillas, señoras y señoritos. Gracias mil a todos los patrocinadores. Ahorita le vamos a empezar a dar las gracias allí a los patrocinadores. Le damos la bienvenida a usted, caballero, usted, amita, que nos escucha en Baicelia, que nos escucha en Tulare, Tipton, nos escucha por allá, por el área de Avenal, por allá en, ¿cómo se llama? Kettleman City, allá que nos escuchan, Five Points. Allá, gracias por escucharnos en, dentro o fuera de Avenal, quién sabe. Ahí estamos, agradecidos con agradecidos con el Todopoderoso por un día más de vida, de estar aquí, detrás de los micrófonos de la Única Mexicana 100.3 FM. Avíteme la primera llamada, ingeniero. Hello, hello, buenas tardes.
4: No le tengo miedo ni a ti ni a la yaquecita.
3: Ay, ay, ay, no, pues, viene acá y me dice.
4: Agárrate.
3: ¿Y qué?
4: Agárrate,
3: porque
4: te agarro con las uñas.
3: Ay, ay, ay, no, hombre. No, es que lleva la yaquecita, viene y dice que si no sé contestar el teléfono. ¿Cómo que no sé contestar? 10 años en este negocio, no voy a saber contestar.
4: Una hora aquí esperando que
3: Ya, pues es que mi mamá me esperó 12 meses, que no me esperes unos 10 minutos.
4: Hombre, ¿así?
3: Sí, no quería salir porque ya sabía que la cosa estaba difícil acá. Dije, no, ya.
4: Ya que me despediste.
3: Y la verdad que yo no fui, fue la secretaria,
4: tú fuiste,
3: ¿no?
4: Tú fuiste.
3: Yo fui el que dije que el número ese y dijeron que era del vino.
4: Del vino Martínez.
3: Híjole, no, pues.
4: Mira, salió la primera luz y esa la agarró el teléfono, pero la otra creo que fue tú.
3: Yo fui el de la cosa
4: ahí. Me tumbó.
3: Sí, no, pues es que yo metí la mano santa ahí sin mirar y pues ni
4: modo. ¿Por qué no metiste la otra, la que
3: no, es que esa sí peca. Esa sí peca, dijo, esa no. No, es que pues, yo no me puedo precisar con la mano derecha.
4: Pues entonces no te sirve ni una mano.
3: No, dijo, estoy fregado, muy fregado. Le dijo uno al otro, dijo, te apuesto $800,000 a que no te puedes persinar con la mano derecha, dijo el otro.
4: Yo tenía ese alumno en la línea para que oyera las cuadrillas y ándale, que va saliendo él. No, le dije, tú estás descalificado, ahorita va a salir
3: sí,
4: otro.
3: Sí, no,
4: yo
3: pues.
4: Yo soy del fino y ya me mataron a mí también.
3: Sí, no, pues, la verdad tienen que pasarse un huevo de gallina prieta por todos lados.
4: No, le dije, pero algún día voy a agarrar el Jackie, va a ver.
3: Sí, ahora sí. Voy a traer mi retén ahí.
4: Lo voy a dejar sin pelo.
3: Y será de las orejas, porque nada más ahí tengo pelos chismosos que salen para las orejas ahí para afuera.
4: Ah, pues cuando tengas ahí te lo voy a quitar.
3: Bueno, esos de las orejas sí, porque parecen como cuando dicen, mira, asómate y te asomas por la ventana, están los pelos por afuera de las orejas. Se les llaman pelos chismosos. Los hombres mayores saben de eso.
4: Sí, la verdad
3: es que ya. Y sí, no. La verdad que sí.
4: Yo ya me estaba saboreando.
3: Pues sí, te vamos a invitar, te vamos a invitar ahí al Tequilero Restaurante en la ciudad de Nuba, 133 West, de la calle Tulare. Ahí te vamos a esperar para que, no nos te vamos a invitar y te vamos a pagar, pero te vamos a invitar.
4: ¿Qué quieres decir? Ya que va a pagar.
3: Le dices, ya que me invitó, y le voy a decir, aquí está la cuenta, dijo que él invitó, pero usted paga. ¿Y dónde está Jackie? Ya se peló.
4: ¿Ves?
3: sí. Es que tú ganas como, sin mentir, como 250 al día. Eso es una mano. Nada más. No, Leoncita, pues, ni modo, pues, ni modo.
4: Hasta decirlo, se puso triste. Ay, no ganamos.
3: No ganaron, el loser, quita la cosa, ¿eh? Y ya.
4: Sí, pues, quita que los agarraron y los pecharon fuera.
3: Y sí, pero bueno, ya ni modo. Vienen más eventos, vienen, pues ya vienen otra vez. ¿Qué vienen? Los bijalotes, viene juguetes, viene pasteles, viene, la rosca. Bueno, hasta el día del niño anticipado. Ahí está, Leoncita. Pues una rola de consuelo.
4: Pues ¿cuál me consolará?
3: Cita. ¿Cuál será, bueno, la renta?
4: La renta.
3: ¿Los calcetines de la dama? No sé.
4: No, también me los pones al rato, pero quiero la renta.
3: Mira, te voy a poner las medias negras. O primero los calcetines de la dama y luego las medias negras.
4: No, también.
3: Primero poner
4: los calzones y luego las medias.
3: ¿Cómo van
4: las medias arriba?
3: No, es como los superhéroes, los calzones por arriba. Andaba tan borracho el Jackie que llegó a su casa como los superhéroes. Dijo, ¿cómo es eso? Dijo, llegó con los calzones arriba del pantalón. Híjole, fíjate que, pues estoy divirtiendo tanto que querías la renta. ¿Cuál querías, dijiste?
4: Sí.
3: La renta. Mira, ya el ingeniero ya como que ya tolera más tu voz, ya se acerca para acá. Eso sí, con la cámara para el otro lado, pero ya se acerca.
4: No, pero ya no te la va a voltear, no sabes.
3: Ya Rosito lo va a superar, va a decir.
4: Y Rosito va a decir, hola, Leoncita.
3: Y sí, va a estar mandando mensajes ahí. ¡Órale! Uh-huh. Pues ahí está Leoncita Zorrillo Pesquiumbi, a nombre de todos los locutores. Pero bueno, pues ni modo.
4: La señora esa que ganó se llama Elda Lindo.
3: Ah, pues acá le hicieron letra de doctor. Yo creo que nosotros deberíamos de haber sido doctores.
4: Haber sido mi viejo, el borracho, ¿no?
3: Yo creo que sí. Yo creo que alguno de nosotros debería de ser, de haber querido estudiar o estudió, alguno tiene que haber estudiado ¿cómo se puede decir? Para boticario, porque esos vas a con los doctores y los doctores le hacen un garabato y dos puntos. Y luego llegas a la farmacia, el doctor me dio esta receta. Oh, sí, ahorita se la receto. Ahorita le doy.
4: Ellos tienen que hacer la enciende.
3: Y sí, digo, ¿cómo? ¿Hay una escuela para entender la letra de los doctores? Porque aquí estoy seguro que dice que es una T en vez de una G. Pero bueno, en su mente escribieron una G, entonces es Galindo. Pero parece T.
4: Es Galindo. Yo
3: quiero
4: que en todo,
3: no más menos. Menos en Órale, pues es Galindo. Les voy a tener que, les voy a decir, vamos a contratar un boticario para que nos traduzca aquí las letras de todos, porque en veces ni yo mismo me entiendo.
4: No, pues cuando ocupes, ayuda aquí para la Leoncita.
3: Órale, ya dijiste, ocupo ayuda con la... No, dijo, no la hay que chiquen, que apenas se me está aliviando.
4: Dile a mi viejo el borracho que te enseñe la espalda.
3: No, porque va a querer enseñarme la espalda baja, y no, la hay que chiquen, eso nunca. Ahora le fue Leoncita.
4: Ahora sí para la otra, a ver cuándo vamos a ganar nosotros.
3: Ahí vienen Pablos, vienen juguetes, vienen muchos eventos más. La única mexicana, pues ahora sí que con más poder que nunca. Estamos bien poderosos, ahora sí.
4: Órale, pues.
3: Ándale, pues, Leoncita, cuéntanos mucho. Gracias. Pero nos vamos rápidamente, después de que ya me regañaron, nos vamos rápidamente con el Ripiritaca. Pero más, los Calquis a través de la única mexicana 100.3 FM. Buenas tardes, soy el Jackie del Merito Sonora, Baja Califas. Oye, más. ¡Uchi!

Radio La Única Mexicana, continuamos, señora, señorito, dándole gracias a Humberto Ávila que se va, pues con la mirada perdida en el horizonte. Yo creo que va a desayunar algo rico, algo sabroso, y nos deja pues las líneas telefónicas calientitas, aquí todo limpiecito, desinfectado. Ingeniero, ¿cómo se lo va? ¿Está preparado? Sí, está preparado. Ahí las líneas telefónicas ya están sonando, están repiqueteando a través del 626-7922. ¡Ay Dios, ay Dios, ay Dios!

0: Radio La Única Mexicana, continuamos, señoras y señoritos, patrocinadores de las cuadrillas, orgullosos, óigame, tenemos a, pues, orgullosos patrocinadores. 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Regresamos.
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0: Radio Lógica Mexicana. Seguimos avanzando. Oye, saludos acá para Ángel, que nos está escuchando en este momento, ciudad de Fresno, California. Oiga, pues ya nos invitó para allá. Le dije, cualquier día de estos te vamos a llegar ahí. Ya lo había mirado, compa Ángel, ahí estacionado, ahí por la primera. Y nada más que dije, no le pito, porque quién quite y no sabe, no va a saber quién es y se va a quedar con la duda. ¿Para qué? ¿Para qué lo dejamos con la duda? Pero ya le dije, ya lo miré ahí paradito. Dijo, no, cuando quiera, lléguele por allá. Gracias, muchos gracias. Órale, me sacaron de onda por acá. Me andan hablando al tiro, compañeros, porque luego me la equivoco, ¿sale? 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Ingeniero, baje un poquito al volumen ahí, ¿no? Me violó una oreja. Bueno, ¿tenemos tiempo o no tenemos tiempo, ingeniero, de contestar la línea telefónica? Porque yo quiero. Tenemos un minuto. Órale, aviénteme para acá esta llamadita. La Lógica Mexicana, buenas tardes, en el aire.
1: Buenas tardes, señor.
0: ¿Cómo estamos? Dígamelo, señor. ¿Cómo es que se lo va?
1: Aquí no, señor.
0: Oiga, ¿no anda por allí el señorito? Claro que sí. Dijo, ¿por qué no caras, María? ¿Por qué no quieres? ¿Cuál correo le complacemos?
1: Hoy le paso con el señor
0: Rigo Morales. ¿Voy de qué?
1: De paso.
0: ¿Saludos para quién con esta rubita?
1: No, para escucharla.
0: ¿Dónde los escucha?
1: Ciudad de las Naranjas,
0: allá en OC, California. Gracias, cuídselos mucho. Ándale, pues tenemos nuestra gente reportándose. Fíjese, en un minutito nos aventamos la llamada. Gracias. Ingeniero, ahora sí nos podemos ir al corte comercial. Haga su trabajo. ¡Ey! Haga su trabajo, ingeniero. Es la única mexicana, 100.3 FM a través del Valle Central. La más cariñosa y la que te lleva el Banshee a la cuadrilla de Araceli el día de pasado mañana, viernes. No sabemos a qué horas. A las 10, ingeniero, no está seguro, ¿verdad? Pero al rato nos vamos a informar, nos vamos a ir a comer, a convivir con la cuadrilla de Araceli, ahí llevándoles la comida rica, sabrosa, para cotorrear un rato algunas sorpresas. Ahí nos vamos a ver, dicen aquellos, ¿tienes tele? Ahí te ves.
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Continuamos, caballeros, damitas, echándole ganas y las estirones. El día de hoy es la cinturita de la semana. ¿Sabía usted? Sí, es un ya miércoles. La 1:50 de un miércoles agosto. Oiga, ya 26 del año 26, del minuto 26. Oiga, ya 1:51. Y les sigo dando las gracias a los patrocinadores de lonche, a las cuadrillas, como lo es. ¿Dónde nos quedamos, ingeniero? ¿No agarramos corte? ¿Vamos salteados? Órale, pues. Como lo es. Oiga, le dijimos. 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Nos vamos con más, ingeniero, por favor. Póngale play porque queremos seguir escuchando música a través de La Única Mexicana 100.3 FM.

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Continuamos, caballero Tabitas, echándole ganas, tiros y tirones. Miércoles. Oigan, las temperaturas un ratito más, ¿no? 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Dígale, muchas gracias, ingeniero. Vámonos, porque la Leoncita está esperando su canción. Dice que quiere la renta. Ya se vale, Leoncita. Los Astros de Chile a través de La Única Mexicana 100.3. Usted que anda cruising around allá por Vaiselia, por Tipton, allá que anda en la ciudad de Forosville, un saludo y un abrazo rompecostillas.

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Continuamos, ya estamos en las 2 de la tarde, ya tenemos exactamente, ¿qué hora, ingeniero? Ya 2 de la tarde con 2 minutos, pero ya 3 minutos después de las 2 de la tarde, y le seguimos echando ganas, tiros y tirones, la hora de los mandilones, y yo soy el presidente municipal de los mandilones. 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Bueno, pues es la hora ya de los mandilones. ¿De qué? Oh, sí, cierto. Es el ingeniero que nos tenemos que ir con la dosis de buen humor. Bueno, póngale play, ingeniero, póngale. Oiga, resulta que en cierto pueblo, en cierta esquina de lo que viene siendo el pueblo, estaba una tiendita. Y ya ve, de repente estaba un muchacho, pues que no estaba muy bien de sus facultades mentales, no estaba tan ido, pero no estaba tan venido tampoco. Le faltaba un cuarto para el kilo, dicen allá en el rancho. Ahí estaba el muchacho llamado Chito. Ahí estaba Chito, recargado con una pierna ahí así doblada, recargada en la pared, y discretamente con la manita derecha, que le faltaban 3 deditos, nada más tenía, le faltaba el dedo meñique, el dedo anular y el dedo del medio. Nada más tenía el dedo índice y el dedo pulgar en la mano derecha, y estaba ahí cuando venía Jackie. Y miró, estaba Chito recargado ahí en la pared, y muy discretamente con su mano derecha, con esos dos deditos, el índice y el pulgar, se empezaba a rascar el... ¡Allá! ¿No? Nomás se miraba que se movía el pantalón y estaba Chito entrado. El pantaloncito para arriba y para abajo, con los dos deditos. Y le dijo el de aquí, con su voz muy firme, dijo: ¡Hey, Chito! ¿Qué estás haciendo? Y dijo: nada, aquí estoy, señor. Dijo: oye, pero ¿qué tienes en esa mano derecha? Mira nada más. Dijo: me faltan los 3 dedos. Dijo: pero déjate ahí. Y aquí el otro, rascándose el uyuyuy, ay, ay, ay. Y duro y duro, entre más y más le daba. Dijo: déjate ahí, Chito, ¿qué traes? Dijo: tengo lumbrices. Dijo: ¡ay! No, ¿cuál es lumbrices? Dijo: sácate, ha de tener pirañas, ya te mordieron 3 dedos.

Radio La Única Mexicana, continuamos. Dice por acá el compa Beto, quiere escuchar una rolita de Cuitillos, lo vamos a complacer. Ahí le va, compa Beto, échale ganas, échese una bien helada porque está caliente. Mínimo 103 el día de hoy. Ahora va a ser ritmo, al ritmo de La Única Mexicana, 100.3 FM. Las líneas telefónicas están repiqueteando. Vamos afuera del aire para que usted siga escuchando la música que llegó para quedarse, la música que le hace vibrar este corazoncito.

rock, la única visita para continuamos. Oiga, le tenemos saludos aquí para Lala. Es Eulalia Río Frío, Pata Fría, en la ciudad de Orange, California. Gracias por comunicarse. Ahí a nuestra amiga Lala, que dice que anda con los tiburones y muelo. Ándele, pues. Gracias, dice que saludos ahí para todos sus amigos y amigazas de Orange, California. ¿Quieres escuchar mi última caravana con Gerardo? Órale, ahí viene Lala, ahí viene, viene, no te me preocupes. Viene quebrándose. Fíjese que tengo aquí en mi mano, pues la invitación para que nos vayamos al Gran Jaripeo Baile en el Toro Bravo Arena este sábado ya 5 de septiembre. ¿Quiénes llegan? Oiga, para bailar rico y sabroso llega mi banda El Mexicano de Germán Román. Llega también nuevo proyecto de Oaxaca. Llega también, pues, los viejones de Mazatlán, Sinaloa, por supuesto. 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Uy, esos toros están de oma y gato. 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Claro que sí, Culiacán versus Mazatlán.

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Continuamos, oígame, ya a la hora exacta tenemos 2 de la tarde, 24 minutos. Y les seguimos echando ganas, tiros y tirones a través del 100.3 de tu FM. Gracias, te reportaron desde la ciudad de Tiempo. Nos piden, pues, el general ahí con Joan Sebastián. También Lala se reportó, dice que quiere mi última caravana. Lalo, gente de Michoacán, ahí les va el saludo. También la gente de Guanajuato que quiere... Tiene una rolita también, solo dejé yo mi padre. Viene, muchachos, cuénteme las carnitas. En veces sí no los complazco porque no alcanzo, honestamente. Hicieron su placer a todos, pero hay veces que ya no alcanzamos. Pero bueno, ahorita es temprano y sí tengo la oportunidad. Zorrillo con Stuart y así, pues me voy y no alcanzo a complacerlos. En verdad, pues quisiéramos complacerlos, pero en veces el tiempo no nos alcanza. Y tenemos que darle el paso a los demás compañeros, pero le hacemos toda la lucha a mis amigos, mis amigas. ¿Qué tenemos? ¡Ah, las temperaturas! Fíjense, vamos a checar cómo están las cosas. 99 grados en este momento, totalmente soleado, una máxima para el día de hoy de 104 grados. ¡Oh, my gato quiere cheese! Para mañana jueves tendremos un día completamente soleado. ¡Ah, no, estamos alrededor del estado! Mañana jueves, un día nublado, y llegaremos a los 96, fíjense, de 104 a 106. Así de sencillito, de unas horas para otras. Para este viernes, un día nublado, llegaremos a los 91 grados. El sábado estará soleado, pero llegaremos a los 96. El domingo, soleado y llegaremos a los 91. Lunes que viene, soleado y llegaremos a los 86 grados. ¡May grato! Para el próximo martes, soleado y llegaremos a los 85 grados. Miércoles de la semana que viene, oiga, 89 grados el próximo miércoles. El próximo jueves, un día completamente soleado, llegaremos a los 92 grados. El viernes que viene, no este, sino el otro, llegaremos a los 89 grados. Bueno, pues parece que el calor va bajando. Lo cual, pues bueno, ya es tiempo, ¿no? Tendremos el día de hoy, tenemos un viento de aproximadamente 6 millas que está, pues nos está alivianando un poquito. El sol se oculta a las 7 de la noche con 35 minutos. A esa hora, pues es cuando el sol se oculta. Tenemos una visibilidad de más de 25 millas. Ya lo sabe, pues hay que mantenernos bien alertas en las calles y carreteras porque se acercan las horas de mayor tráfico gráfico cuando pues todos vamos a casita, ¿sabe? Hay que mantener mucha paciencia, mucha distancia y por supuesto estar bien alertas. Nos vamos con esta canción que nos pidió Lala, Mi Última Caravana. Ya tenemos bastantes canciones, pero pueden marcar. 2 de la tarde ya 27 minutos, en aproximadamente un poquito más de media hora. 32 minutos, llegamos a las 3 de la tarde, ahora en que damos inicio con las nuevas viejas de Jackie, los nuevos viejos de Jackie, nuevas viejas canciones, nuevos viejos corridos. ¿Qué canción quieres? Márcale, pide tus canciones.

Rodo, la única mexicana, seguimos adelante. Oiga, la hora correcta, ahora exacta en estos momentos. Ya tenemos 2 de la tarde exactamente con 33 minutos. Qué rápido se va el tiempo. Pero bueno, seguimos avanzando a través de la única mexicana 100.3 FM. ¿Quieres una rolita? Márcale 559-369-6065. Y bueno, pues les vamos a dar información. Recuerde que la información es igual a poder. 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Dígales, yo los escuché a través de la única mexicana 100.3 FM. Gente de Michoacán dice que quieren el corrido, quieren, bueno, la canción de Joan Sebastián, Las Botas del General. Gente de Guanajuato también viene su canción, que es Solo Dejé Yo a Mi Padre. Ahí viene, muchachos. Vámonos con más, ingeniero. Póngale. Llega el huracán del Pacífico, que era, pues, así apodado. Bien apodado, pues, Joan Sebastián. No hay más. A través del 100.3 de tu FM, tú que estás moviendo el bigote, ya saliste, estás en casita, estás aventándote una bien helada, estás ya relax ahí deteniendo un árbol y quieres una rolita, márcale.

continuamos ya 2 de la tarde, 42 minutos, es la hora correcta que marca el reloj aquí en cabina. Y bueno, pues hace hambre, ¿no? Ya la gente tiende a llegar del trabajo y nosotros le damos ideas para que usted vaya a comer rico y sabroso, por supuesto. 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vamos con las nuevas horas viejas, y se acuerda esta canción de la inolvidable Cuña, pero va a ser chico del apartamento 512. A través del 100.3 FM tienen las viejas, nuevas viejas del Jackie, los nuevos viejos del Jackie, nuevas viejas canciones,

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1: 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Y

ahora continuamos. Ahorita ya casi estamos en arriba de los 10 segundos. La hora de las pruebas viejas del Yankee. Nos faltan escasos, ¿qué? ¿Cuántos minutos nos faltan, ingeniero? Nos faltan 4. Ah, nos faltan 7 del ingeniero. Órale, 7 minutos para que nos den lo que viene siendo, pues ya las 3 de la tarde. Empiecen a marcar 559-369-6065 para que pidan sus canciones. Echándole todas las ganas. Órale, nos va a ir rápidamente para usted, compañero, la amiga que se encuentra enferma, enfermo de cualquier enfermedad. 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Y dígale que lo escuchó a través de la única mexicana 100.3 FM. ¿En cuál nos vamos, Interiano? Parece que es la del ratito, señor. Eso es para comenzar las nuevas viejas. A ver, búsquese una interdictina para que nos vayamos. Vamos, unas. Vamos a ir por esta, porque ya regresamos. Lo que viene siendo las nuevas viejas de aquí. Algo para empezar un ratito.

Claro que sí, aquí arrancamos con las nuevas viejas de Jackie. Saludos para la gente de Jalisco, dice, nos escuchan en Scrapboard. Dice que saludos para el Pixi. André, pues, nos vieron, qué chulos ojos. Con los ojos guardos. Qué pena. Y aquí está, nosotros, como

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